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0: a cantar a voz, ¿vale?
1: Ay, amigo.
0: No olvides decir tú esto. Ahora, a callar. Chago va a casar y tiene dos niños, Manolín y Camino. Manolín hará comida.

0: Cosquillas, claro.
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1: Y nos vamos a hacer un cuatro gatos al fresco.
3: Por comentar, esta puede ser una de las pocas últimas veces que se escuche esta sintonía.
1: Sí.
4: Anda.
0: Anda.
1: Porque hay que cambiar.
0: Hay que renovarse.
3: Una nueva para la siguiente temporada.
1: Porque
4: que este es otra vez el otro último programa de Cuatro Gatos al Fresco, de Tertulia de Utópicos antes.
0: O no.
4: Antes de las vacaciones.
0: O no.
4: O no.
3: No, creo que no dije en el anterior programa que no se iba a volver a escuchar esta sintonía.
1: Pero eso es sorpresa. Porque además el verano todo lo angosta y lo quema. Y ya está quemado,
4: ya está,
1: la cuña se ha quemado.
4: Se ha quemado.
0: Claro, sí. hay que cambiarla.
3: El campo que hay ahí al lado de la Heineken, que salió ardiendo el otro día.
0: Bueno, hay más campos que han salido ardiendo y que siguen saliendo ardiendo.
4: Villa del Prado.
0: Pero casi no hablemos de eso, porque si no nos vamos
4: aquí
0: a entristecer.
4: Cerquita de Madrid, Burgondo. Villa del Prado y el de la Mierla, que está bien.
1: Es mierda en chino. Mierda.
4: En chino.
0: Mierda.
3: Es que mierda. Mierda.
0: Y los mierda. De mierda no les gustará nada esta bromita.
3: No. Uy.
4: Ah, pues imagínate. Ya lo hablamos ayer. Pues mira tú los de Guarromán.
0: Los de Guarromán, efectivamente.
3: Es que estaba escuchando los primeros días que decía mierda en la tele y entendía todo el rato mierda.
0: Claro.
4: Claro.
0: Directamente.
1: Pues como
4: es que tienes como, los oídos ventrílocuos.
1: Como porquerizas del rey.
4: Porquerizas
0: del rey. Ahora se llama Miraflores de la Sierra, por ejemplo. Pues el de...
3: Donde iban todos el de Villa del Prado y cagaban ahí.
0: Sí, el de Villa del Prado ha saltado desde Toledo, desde Almorós, el pueblo de mi difunta madre, y que están pegados los tribunos municipales. Y está muy virulento, muy, muy, muy virulento. Sí,
5: y con este viento que está haciendo...
0: Pero bueno, el calor lo tenemos, por desgracia por los incendios, también lo tenemos interno, lo tenemos externo, que hace unas temperaturas que la madre que me parió.
3: Bueno, aquí interno no.
0: Ahora mismo no.
4: Hace sensación térmica.
0: Dentro de un rato, en cuanto soltemos alguna parida nuestra,
1: a lo mejor puede haber...
3: Aquí haya 28 grados.
1: A lo mejor puede haber fuego uterino.
4: Furor uterino.
1: Furor uterino.
0: Has dicho fuego.
4: Has dicho fuego.
1: Pero más bueno, furor, fuego.
3: Es que luego está el fuego...
1: Fuego, furor.
3: El fuego bacteriano.
1: O el fuego...
3: Que es la enfermedad de los árboles.
4: Fuego bacteriano. Qué cosas.
0: Tiene mi novio.
3: Las baterías.
0: Que no las baterías, que no es lo mismo.
3: Las baterías, que no baterías.
0: Las baterías.
1: Pues mira, yo voy a aprovechar este programa fantasma para dar la bienvenida otra vez a los radioyentes de Tertulias de Utópico. Y es... Agradecida y emocionada... Solamente puedo decir gracias por venir.
0: Impresionante. La José está hoy desatada. Tiene la resaca de ayer de Cuatro Gatos al Fresco. Desde aquí un abrazo a los compañeros de Cuatro Gatos al Fresco y a los dos compañeros integrantes de Cuatro Gatos al Fresco que están aquí enfrente mía. Tanto la José como Cavi. Por cierto, no nos hemos presentado, pero yo os he presentado a vosotros. La José, Cavi, Guillermo, al mando de la nave del misterio, y el que os habla.
3: El que nos estuviera escuchando ya sabrá
0: que supongo que sí.
4: Y Lizardo, que a lo mejor entra por teléfono.
0: Puede
4: luego
0: ser,
4: después.
0: Nunca
1: pero
0: se sabe.
1: Si además era un programa sorpresa, no podíamos decir quiénes somos.
3: No.
0: ¡Sorpresa!
1: Y ya lo hemos dicho.
4: Sí, es que, bueno, claro, esto
6: el emperador nunca se presenta.
4: ¿Hemos avisado a la audiencia?
0: No.
4: No hemos avisado a la audiencia.
1: Era un programa sorpresa.
4: No, pero le dije a Miguel Ángel que avisara a la audiencia, a Efren y todos estos. En realidad, que lo sepa la audiencia, nosotros habíamos pensado que daba para tomar café. Pero como no sabemos ir a otro lado...
0: Pues hemos venido aquí directamente. A ver, la audiencia nos escuchará en algún momento o no. Pero es un programa improvisado.
1: Es una sorpresa.
4: No, yo era por saludar a Efren, saludar a Hamlet, a saludar a...
0: No, no lo sé, porque ayer no les pude avisar de que íbamos a perpetrar este delito.
4: Y tal, por si querían llamar y les dedicábamos alguna canción de Charles Aznavour
0: por ejemplo.
4: Algo así.
0: Pero Guille pondrá lo que le dé la gana, como siempre.
1: Hombre, para eso
3: Charles Aznavour.
0: ¿No ves cómo tiene un oído selectivo? Igual escucha las cosas que otras.
4: O sea, escucha a Charles Aznavour, escucha la mierda. Yo a la mierda también la escuchaba, ¿eh?
0: Sí, sí.
4: Que eso es otra cosa. O sea, en estos programas, que eso lo sé yo por experiencia profesional en diversos medios en los que he participado, Radio Utopía...
3: Cuatro Gatos al Fresco.
4: Y Cuatro Gatos al Fresco. Luego siempre se termina hablando de mierda, porque hablar de mierda le hace gracia a todo
1: pero,
4: el mundo.
1: Pero a ver, hablar de mierda solamente te gusta a ti.
4: No, no, no, eso hace gracia a todo el mundo.
0: Como a todo el mundo mundial.
3: A ti no. A mí pero no. Pero al resto del mundo sí.
1: Bueno, a mí no.
0: A mí ni fu ni fa.
1: A mí no me gusta hablar de mierda.
3: ¿Y de
1: aunque
3: mierda?
1: Si aunque si tengo que hablar de mierda, pues voy y hablo de mierda, de caca, de pis, de pedos, pero a mí no me gusta.
3: Más marrones, más amarillas, más negras.
1: O cacas a lo mejor cuando te comes unos pimientos que pican mucho, que te duele el culo y te quema el culo.
3: Cuando te comes unos pimientos picantes, pica un poco al entrar y te mueres al salir.
4: Los diversos usos que tienen los excrementos, que sirven para hacer abonos compost.
3: Pero hay que fermentarlos.
4: Que hay que fermentarlos. También
3: los echáis la mierda directamente a las plantas.
4: También hay gente que los echa sin fermentar en el campo.
1: También hay gente que le gusta comer mierda.
4: También hay gente que le gusta o pintar cuadros con mierda.
3: ¿Cómo era? ¿Cacofagia o...?
4: Coprofagia.
0: Coprofagia. Nos está quedando muy caca el programa, ¿eh?
1: Sí, sí, claro, a ver. Es que si nos ponemos a darme mierda, pues venga.
4: De todas formas, daros cuenta...
0: Yo prefería hablar de, del gazpacho, el salmorejo y otras cosas.
4: Os voy a decir una cosa que...
0: Que también luego terminan siendo mierda. Pero
3: yo desde que ceno gazpacho por la mañana voy a...

0: pasado un sucedido muy extraño.
1: ¿Qué te ha pasado un sucedido muy extraño?
0: Pues mira, resulta que anoche, pues bueno, no podía dormir porque hacía calor, mucha calor.
2: Hacía sensación térmica en general.
0: Y resulta que dije, bueno, pues me voy a ver una película, me adormezco un poco, me duermo ya por aburrimiento.
3: Te tomas un par de whiskies.
0: Tal y cual, ¿no?
1: No, la José no es de whisky.
0: Entonces resulta, me tomé un descafeinado.
1: ¿Lo ves? Porque si la no, José, no puedo dormir. Eso ya es mucho para ella.
3: Sí, es demasiado.
0: Porque si no, no puedo dormir. Entonces resulta que dije, bueno, pues me voy a dormir un rato. Y resulta que me... Ponme la musiquilla, es que me ayuda. Y resulta que me asomé por la ventana. Y en el edificio de enfrente había una ventana medio abierta y medio que tenía una luz muy tenue. Y entonces vi...
3: Una sombra.
1: Se masca la tragedia.
0: Como un ser divino que tenía así como alas de murciélago, cabeza de ala...
1: ¿Cabeza de qué?
0: De hada.
2: Ah, de hada.
1: Que te había entendido Mierta otra vez.
0: Cola de diablo. Y resulta que me hizo una seña. Y me dijo... Ten cuidado. Y yo me asusté.
1: Yo creo que estaba ya dormida y era una pesadilla.
0: Y entonces, esa noche dormí muy bien. Yo, para mí, que me hizo un conjuro para que me adormeciera con las adormideras. Porque también me dio adormidera.
2: Bueno, enfrente de pero... que sería Lucía, la de la Mónica.
0: Era Isabel, la de la Isabel.
2: O sea, Isabel, la de la Mónica, sí.
0: Y
2: sí.
0: Me dio un preparado con adormideras.
1: De hecho, si no me la podéis ver, pero si la vierais a los ojos, ahora los tiene todavía vidriosos. Sí, no sé lo que habrá comido hoy después.
2: La adormidera esa.
3: Luego, al despertarte, ¿te notaste un bulto en la cabeza?
0: Y al despertarme, resulta que la adormidera se había convertido en una sandía fresquita. Y dije, qué buen desayuno.
1: ¿Qué se ha tomado esta mujer?
2: Sandía.
1: ¿Y la sandía lleva adormideras o algo así? Porque esa, madre mía.
2: No,
0: pero era...
2: Sí.
0: A ver, la pócima estaba hecha de adormidera. Pero en el transcurso del sueño...
3: Ha fermentado.
0: La adormidera fermentó y se convirtió en un melón.
2: En una sandía.
3: Pero no era una sandía.
0: Ay, perdón. Es que era un melón con tipo de sandía.
1: O sea,
0: pero era
1: un híbrido entre sandía y melón. Es que
2: los
1: híbridos.
2: Los ingleses británicos, que de muchas cosas saben mucho, pero de eso no.
3: Entonces,
2: a la sandía la llaman melón de agua.
0: Sí, claro. Watermelon.
3: Watermelon, ¿qué coño es watermelon?
2: No es lo mismo.
1: No es lo mismo.
0: Por eso me he equivocado. Pero era un melón.
1: Porque, como eres políglota.
2: A mí me gusta cómo llaman los catalanes a los melocotones.
1: ¿Cómo?
2: Codoños.
0: Codoños.
2: Yo quiero codoños.
0: Codoños, me tocas el coño.
2: Yo quiero codoños. Me gusta la palabra
1: codoños.
2: Eso
1: rima con Logroño.
2: Que además lo dijeron el otro día.
1: ¿Qué se ha tomado esta mujer hoy, por Dios?
2: Lo dijeron el otro día en la radio. En castellano debería decirse también codoño. Lo que pasa es que hemos derivado la palabra de malum cotonium, hemos derivado a melocotón. Hemos cogido todo. Pero es que malum son todas las frutas.
3: Pero son buenas, aunque diga mal.
2: Fundamentalmente la manzana.
1: Tiene que ser codoño, claro, efectivamente.
2: Pero fruta, codoño. Pero nosotros hemos cogido todo junto.
3: Claro. ¿Y sabías que podías injertar un manzano en un peral?
0: Sí, sale el manzano pera.
1: O pera manzano.
2: Hombre,
0: depende.
2: Por poder injertar.
1: Espera, que hubo una mujer que yo creo que explicó algo de peras y manzanas. ¿Quién era?
0: Ah, sí. A ver,
2: sí, una eso lo cosa, tiene por ahí Guillermo.
0: Una cosa son media docena de peras y otra cosa, o sea, es media docena de manzanas.
4: Dos manzanas, y si se suman una manzana y una pera, nunca pueden dar dos manzanas porque es que son componentes distintos.
0: Claro.
2: O sea, que se puede injertar.
1: Según ella no se puede injertar. Son componentes
2: se puede
1: distintos.
2: Injertar
3: en la planta.
2: La planta se puede injertar.
3: ¿Y luego sabías que existía una fresa?
0: Melocotón.
3: De color blanco.
1: Sí.
0: Ah, sí.
3: Que
0: sí,
3: sabe
0: sí.
3: A piña.
1: Sí, sí, sí.
3: Yo la tengo en casa.
2: Ay, eso
3: no sabe ni a fresa ni a piña.
2: Eso
3: no
2: lo encontró nada. Eso lo encontró Rafa Arguezábal, a quien también saludamos, y mandó la foto a todo el mundo por Facebook, que molaba muchísimo. Zumo de piña con sabor a plátano.
1: Eso sí que está bien.
0: Y también está la sandía.
2: Mando la foto.
1: Tremendo.
0: Y también está la sandía amarilla. En vez de sandía roja, también está la sandía amarilla.
1: Pues como hay melones amarillos y melones
3: verdes. Y la sandía calabaza.
0: Porque, claro.

0: es la mejor.
1: Porque la sandía amarilla está hecha con piña. Y tiene sabor piña sandía.
2: Piña sandía.
1: O sandía.
0: ¿Qué mierda es esa?
1: Piña sandía. Por ejemplo.
2: Yo creo que sigue teniendo los efectos la por la noche.
1: Por ejemplo, es muy fácil. Si, por ejemplo, Spiderman va haciendo su trabajo, que es a ayudar al mundo, el Spiderman, y se enamora de Superman. ¿Qué pasa?
3: Que no te oigo.
2: Que se te oye bajito.
1: Pues no.
0: No, se escucha perfectamente.
1: Ah, sí, o sea, sois
2: serán,
1: vosotros.
2: Serán nuestros cascos.
1: Seréis vosotros. Bueno, si Spiderman se enamora de Superman y cohabitan y tienen algo, ¿qué es? ¿Un Spider Superman o un Super Spider? ¿Qué sería?
2: Es una pregunta inquietante, no tengo respuestas para ello.
1: Porque, por ejemplo, si un hombre lobo muerde a un zombie, el zombie se haría un zombie lobo. O el lobo, o el zombie, uh-huh, un lobby zombie.
3: Lo que sí sabemos es si un...
0: Es un lobo con muerto viviente.
3: Si un vampiro muerde a un zombie, eso sí lo sabemos.
1: Un vampir zombie.
3: Se convertiría en un zompiro.
1: Un zompiro, exactamente. Pues Superman,
3: si se reproduce
1: con Superman,
3: con
1: sería
3: Spiderman.
1: Un super Speedy. Un super así. Speedy.
3: Ah, claro, tendría Speedy González.
0: Speedy.
3: Tendría
0: una droga.
3: Tendría Speedy González.
0: El Speedy. Ah, no, el Speed es
2: el
0: una
2: speed
0: droga.
2: Es otra cosa. Pues, siguiendo esa lógica, ¿cómo ha salido Pascal? ¿Qué mezcla hay?
1: Pues ha debido
0: no sé,
1: de
0: he visto
1: salir.
0: Un vídeo donde le quemaban una foto.
1: A ver, a Pascal, él por su condición, no ha nacido de hombre y mujer. Ha nacido...
3: Del Espíritu Santo, ha nacido.
1: Del Espíritu Santo. Sí.
2: Y de un unicornio, no te jodes.
3: Sí.
1: Entonces,
3: vamos
1: esa
3: a ver,
1: barba...
3: ¿Ves cómo te encanta hablar de mierda?
1: Claro, mira.
2: ¿Qué está hablando de mierda?
1: Mira, si esa barba...
0: Porque él es un mierda.
1: Por ejemplo, sería de un... por ejemplo, sería de un bicho raro que tiene barba, por ejemplo.
0: Esa barba es de un pubis.
1: O de un pubis, por ejemplo... Por ejemplo,
0: bello público,
1: ha
0: la
1: nacido
0: cara, tiene.
1: De un chocho.
3: Sí, de un chocho sí ha nacido, eso sí. Casi, podemos estar casi seguros.
2: De un altramuz, entonces.
3: Casi
0: y
3: seguro.
0: Un, de altramuz, sí.
2: Del altramuz.
1: De y los un, chochitos. Y un melocotón, porque la cabeza suya es como un melocotón.
3: Qué curioso.
1: Un cotón choncho.
3: El uno
0: o sea,
3: tiene,
0: de un culo y de un...
3: El uno nació de un chocho y el otro salió de su padre, tiene carapolla.
1: Chochopolla. Claro. Es la mezcla.
2: Mira, ese le he cogido mejor, lo de rostro fálico, sí. Lo he cogido mejor que lo de Abascal. Lo de Abascal me cuesta todo.
1: Pero es que lo de Abascal, tú date cuenta, tú miras su cara. Tiene cara entre chocho y polla.
3: Claro, porque ha salido al padre y a la madre.
2: Y al Espíritu Santo.
3: Y al Espíritu Santo.
2: Y al unicornio.
1: Porque además, luego después, ha estado un tiempo el pobre que ha llevado una tirita, no sé qué le habrá pasado. Si será
3: un protocuerno.
1: Un protocuerno.
3: Claro, porque si ha nacido de un unicornio, pues le tiene que salir...
2: El protocuerno.
3: El protocuerno.
0: Y le han hecho una... cirugía a lo bestia cortándole el cuerno con una motosierra.
1: Y Figaredo,
0: ha venido Milei con la motosierra y se la ha cortado. El
2: bueno, son colegas.
1: Y Figaredo,
0: del infierno.
1: Este que habla...
0: Frigodedo.
1: Frigodedo ha nacido
3: el Frigodedo.
1: De una cantante de ópera.
3: Y de
1: un mochuelo.
3: Sería más bien de un bajo tenor o algo así.
1: Un bajo tenor y una...
3: Claro, se llama Figaredo porque es el
1: Figaredo.
3: Figaro.
1: Solo
3: faltó un de la chita.
1: Ya está.
3: De la chita.
1: Y se le ha quedado una voz aflautada y por eso le llaman el flauta.
2: Yo pensaba que se había pillado un testículo con la puerta.
1: Sí, el pobre... A lo mejor no tiene testículo.
2: Bueno,
1: será un castrato. Será un castrato.
2: No, acuérdate que el gran dictador que tuvimos en este país, por desgracia, era unihuevo.
1: Sí, pues.
0: Pues este tendrá el otro huevo.
1: Sí.
3: El
1: castrato.
3: Franco puso. O sea, Franco se empeñó mucho en poner al rey en. Por un problema en el diccionario, al rey en la sucesión, porque se equivocó al mirar en el diccionario, porque Franco era monórquido. Y dijo, bueno, si soy monórquido, tendré que poner...
2: Un monárquico.
1: Un monárquico. Hablando de otra cosa, porque se me acabo de acordar que tenía una petición para Lucía Fernández, más conocida entre los amigos como Lucifer.
3: Lucifer, sí.
1: Y tenía una petición para ella.
3: A quien saludamos también.
1: A quien saludamos también con mucho cariño. Tenía una petición para ella. Es, por favor, Lucy, ahora en esta temporada de tantísimo calor, te rogamos...
2: Óyenos.
1: Escúchanos.
0: Si nos escuchas, llama al 91 y te solicitamos. 7725.
1: No, pero que no llame ahora, que estoy hablando yo.
2: Bueno, pero dentro de 5 minutos.
1: Bueno, en este tiempo estival tan caluroso, que hace tantísimo calor, por favor, regula los semáforos para que los peatones tengamos siempre preferencia. Ah. Y cuando demos a un botón, inmediatamente se nos pare, como cuando se abre el Mar Negro. Porque,
2: no, era el Mar Rojo.
0: Jesucristo abre las aguas, ¿no?
1: Claro.
2: El Mar Rojo, Moisés.
1: Y tiene un motivo. ¿Por qué?
0: Se nota que estudiaba.
1: Porque hace tanto calor que nos podemos quedar pegados en la acera.
2: No, te puedes achicharrar y ya...
3: Pero vamos a ver, las noticias se cuentan desde el principio. Que
1: es que en Murcia lo hacen.
3: Eso, pero que el semáforo tarde menos tiempo en cambiar. O sea, tienes que decir, no es que regulen, no, que tarden
1: sí,
3: menos.
1: Claro, que lo regulen para que tarden
3: menos. Para que tarden menos.
0: De verde, amarillo, rojo. Así que se pase.
3: Que le des al botón y se ponga verde para los peatones enseguida, para no estar mucho tiempo esperando al sol.
2: Y en Murcia lo hacen.
1: Lo están
2: Murcia
1: haciendo.
2: Y luego dicen que los murcianos son adelantados.
3: Mira.
1: Entonces, Lucy, si los murcianos lo hacen, ¿por qué tú no? Hazlo, porfi.
3: Es que te le das al botón y se cambia enseguida.
1: Te lo vamos a agradecer tantísimo.
3: En el cajón ese de ahí. Eso va Guillermo y en poco tiempo te lo hace. En el cajón ese que está al lado del semáforo.
0: Tengo yo ahí en el coche unos alicates y un destornillador y yo te ajusto el...
2: Te ajusta lo que haga falta.
1: Bueno, Lucy, segundo. Que si nos haces este pequeño favor, por favor,
3: se agradece
1: y a lo mejor te votamos en las siguientes municipales.
2: Te rogamos, óyenos.
0: A lo mismo. Si nos has oído, bueno, y si llámanos. Te quieres quejar de algo más a otra persona que nos está escuchando, llámanos por favor te lo pido, al 91-163-7725. Puede que lo he dicho muy rápido, pero te lo digo mucho más lento. 7725 por el de la Inco.
1: Bueno, pues
0: despierta.
3: En otros
2: idiomas. Tanto que me he quedado dormido.
3: En otros idiomas, 9-1-1-6-3-7-7-2-5.
1: Lo voy a decir en inglés, que yo como si políglota puedo. 9-1-1-6-3-7-7-2-5.
3: Te lo procuro, te la hinco también.
2: Olé.
1: Te la hinco.
3: Te la hinco también.
1: Y en francés, 91, 63,
3: 93. Ay, no sé, no sabría yo decirlo en francés.
2: Yo tampoco.
0: Voy a preguntárselo al traductor.
2: Bueno, pues no es una cancioncita, Guillermo.
1: Sí,
2: pues de repente la puesta.
1: Pero no puedes poner otra música más agradable.
3: Pero alguna canción chorra, alguna canción de cachondeo que tengas por ahí, yo que sé, el cuervo ingenuo de Javier Crae o algo así.
2: No sé, o lo del bidé de La Trinca.
3: O el bidé de La Trinca, sí.
1: O Lucía de Serrat.
3: Hombre.
2: Esa no es del mismo estilo.
3: No es.
2: Pues poner un tractor amarillo.
1: Era para dedicársela a la
3: alcaldesa. Para dedicársela a la alcaldesa.
1: A la Lucy.
2: Rogamos, óyenos.
1: Lucifer, con cariño, ¿eh?
2: Te rogamos, pues, óyenos.
1: Porque además...
3: ¿Cuál has puesto?
2: Es una... Un acrónimo de Lucía
3: Fernández. Hizo furor el varón de Vite, famosísimo inventor.
2: Es que Cavi estaba con la
3: trinca. El varón especulador.
4: En el siglo XVIII, en París hizo furor el varón de Vite, famosísimo inventor. El varón especulaba con la posibilidad de tomar baños de asiento sin perder la dignidad.
1: Podías poner una canción argentina.
4: A unos patos arrimar el culo a un surtidor. Y exclamó el señor Messier.
0: Me he cagao.
4: Y en la ocasión encontré
5: Oh la la, oh mon dieu, je ferai un défilé gagne, que será una palangane con el chorro incorporé.
0: ¡Qué buena! No.
5: Con la excusa del diseño, el varón, el muy truán, se pegaba.

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Y es que se merde, preguntaba la nobleza, la Revolución Francesa, que es que vous savez français.

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1: Pues hay más canciones de La Trinca que son buenísimas.
2: Sí, le preguntaron a Guillermo, le preguntaron en clase cuando estaba en el cole. Le preguntaron, dice, ¿y qué sabe usted de Robespierre? Y dice, le cortaron la cabeza con la guillotina. Dice, ¿y qué más? No, con eso solo, ya se murió.
3: Ya está. La primera cabileza de la tarde, por gentileza de Cavi Zaragoza.
4: Bueno, Argentina ha perdido.
1: ¿Otra vez?
2: Ha perdido.
4: La dignidad.
3: Ah, bueno, ha perdido el Mundial, ha perdido la dignidad.
1: Qué pena.
3: Lo que no ha perdido son el afán de dar patadas.
1: Bueno, ¿sabéis que ha pedido que se repita la final de nuevo?
3: Hay una,
1: porque no le vale.
3: Una petición en Change.
4: Y me ha salido un...
1: Uy.
4: Mierda.
1: ¿Qué es?
4: Me ha salido un...
3: ¿Mierda has dicho?
4: Sí, mierda.
1: Mierda.
2: Sí, que había un jugador por ahí que dice que...
4: No, me ha salido un tweet en Twitter.
2: Sí.
4: Que decía que la FIFA ha dicho que Argentina ha amañado el partido.
3: Bueno, no, eso
2: ha dicho la FIFA.
3: Eso no me lo creo.
2: No, había un argentino.
4: Por eso, he dicho que lo he visto
2: un argentino
4: en Twitter.
2: O varios, pero ya de la selección, de los jugadores. Que se nota mucho que el árbitro estaba a favor de España. Dios, por eso le anula dos goles.
3: ¿No? Le anula dos goles, no expulsa a tres o cuatro argentinos, bueno, y toma faltas a España que a Argentina. O sea,
2: lo de la expulsión puede ser...
1: No, si a mí me parece que...
3: Hicieron entradas de karate,
2: más
3: que de fútbol.
4: Tengo otra traducción para el número de Radio Utopía.
5: Bederatzi bat bat seiru zazpi zazpi bibost.
2: Ese sí me lo sabía
1: en vasco.
2: Yo. Eso es euskera.
1: Eso
2: sí lo hubiera sabido.
1: Pues eso, que a mí me
2: aparte
1: parece...
2: Aparte que ha dicho Beachi y es Bederatzi. Pero
1: a mí me parece que Argentina ha quedado malamente. Vamos, no Argentina, ojo.
3: A ver,
1: ojo.
3: La selección de fútbol de Argentina.
1: Eso es.
3: Salvo honrosas excepciones, me parece que tres jugadores, el resto no han felicitado a España. Muchos de ellos juegan, por cierto, en España, que todo hay que decirlo. Y luego, además, el agravante... solamente uno se giró cuando le estaban entregando la Copa del Mundo y las medallas a España, de todos los jugadores argentinos.
2: Ah, solo uno se giró. Yo creí que había...
3: Se giró para ver a España.
2: Para ver a España,
3: el resto se giraron para ver
4: a España. Ah, es verdad.
2: Yo creí que algunos le habían dado la espalda. O sea, que fueron todos menos un jugador.
1: No sé, yo lo que no sé es por qué se enfadaron tanto.
3: El deporte hay que saber ganar, pero sobre todo hay que saber perder.
1: Sí, pero es que no sé por qué se enfadaron. Es que
2: yo pierdo divinamente. Pero a un montón de deportes, además.
1: Lo que creo es que la selección argentina sí que tenía el partido amañado, igual que lo tuvo con Alemania y con Egipto. Y lo que pasa es que el árbitro no pudo hacer más de lo que hizo, porque como España no entró provocaciones,
2: es que
1: al
2: para
1: final
2: dar un, para dar
1: el
2: un
1: árbitro
2: gol,
1: no pudo hacer
2: para
1: más.
2: Para dar un gol por válido, el balón tiene que entrar en la portería. Claro. Si es que no atacaban, atacaron 10 minutos
3: portería,
2: al final. Atacaron 10 minutos
3: al final. Y tiraron una vez a portería al final.
1: Entonces, por eso yo creo que se enfadaron tantísimo, porque ellos daban por supuesto que iban a ganar.
3: Iban a ganar por lo civil,
4: porque además,
3: o por lo criminal.
4: Ellos querían que les dieran una paliza. Sí. Ellos querían recibir una paliza.
1: Sí.
4: Pero como no les dieron una paliza, pues son ellos los que le dan la paliza a los que han ganado.
3: Empezaron provocando como siempre. Veamos, ya en este Mundial ha habido tantas cosas.
1: Sí.
3: Trititrán ha quitado una tarjeta roja a un jugador de Estados Unidos, porque se la quitó la FIFA formalmente, pero quien se la quitó fue Trump.
1: Hombre, pero es que no sabes que Trump la temporada que viene va a hacer de árbitro en los partidos,
3: en los
1: de
3: partidos.
1: Ahora en adelante.
3: No, si ahora es el árbitro internacional, me lo vas a contar a mí.
1: Sí, sí, sí, va a ser el árbitro ahora.
3: Menudo pájaro también.
5: 9-1-1-6-3-7-7-2-7.
3: Ese es Putin. Eso
4: es ruso. Es ruso.
3: Hombre, por Dios, me vas a contar a mí. Vladimir, te hemos dicho el teléfono en ruso. Me he emocionado.
4: Llámanos.
3: Me he emocionado.
1: ¿Italia jugó? Porque no
3: se clasificó.
1: Por eso.
3: Bosnia y Herzegovina eliminó a Italia.
1: Ah, fíjate. Madre mía.
3: Bueno, ya han nombrado el mejor portero Bosnia, los aficionados.
2: Bosnia y Herzegovina.
3: Los aficionados han nombrado como mejor portero al portero de Cabo Verde, a Bociña.
1: Ah, pues sí. Sí,
3: yo creo que le han hecho como algo de reconocimiento a demasiado el pobre.
1: Date cuenta que fue el único equipo al que empató. La selección no ganó.
3: Efectivamente. Que todo el mundo decía, sí, Cabo Verde. Pero es que luego Cabo Verde tuvo resultados y Argentina la tuvo en el alero, ¿eh? Sí. Cabo Verde.
2: La tuvo en el alero, tú no veas.
1: Lo que pasa es que, árbitro estaba, a ver, Argentina ha ido dopado desde el minuto cero.
3: Por si no, cierto, no hubiera pasado. Está, el FBI está investigando a la Federación Argentina de Fútbol.
1: ¿Por
3: temas de corrupción?
4: Por mafia.
3: Empresarial.
2: Ah, sí. Sí,
1: hombre, es que si lo que hacen en el interior es lo que hacen en el exterior, pues tú pues me
2: dirías. Sí, alguna cosita está investigando por ahí. Sí, algo he oído.
1: ¿Sabéis que me he machacado el dedo? Que me he roto el dedo.
3: ¿Y eso?
4: ¿Y qué te has sacido?
3: ¿Qué te has hecho?
2: Se ha rompido.
1: Se me ha partido la uña. Se me ha partido. Me lo he machacado, se me ha roto la uña. Pues no lo sé porque no me acuerdo. Porque yo pensaba que había sido un martillazo, pero no, porque yo soy diestra. Entonces no...
3: No te puedes dar en la derecha con la izquierda porque
1: claro,
3: te eres diestra.
1: Pero mira, tiene
4: puede
1: está
4: ser.
1: Rota hasta aquí arriba, está partida.
3: Pues
4: ¿tienes,
3: eso...
4: ¿Tienes mesilla con cajones?
2: Mira. Sí.
3: Pues puede ser eso.
4: Pues ya está.
2: Sí, con un cajón.
4: Estabas durmiendo y fuiste a empujar el cajón y
1: porque
4: te aplastaste
1: porque me
4: dedo.
1: Lo dijo la pócima.
3: Es un daño colateral de la pócima.
2: Con la pócima.
3: Es un daño colateral de la pócima.
2: Con la pócima.
1: La pócima que me dieron resulta que me machaqué el dedo.
3: Anda, claro. Que también.
1: Pues está muy gracioso el dedo porque se nota que está machacado. Y me va.
3: ¿Y es el dedo sexual o no es el dedo sexual?
1: Es el de.
3: Ah, es el
1: a tomar por
3: el
1: culo.
3: El de mandar a tomar por culo.
2: El dedo de mandar.
3: Entonces
2: no,
3: es que lo manda a la gente demasiadas veces, entonces ya está desgastado.
2: Claro, claro. Al final se ha ido revelado.
1: Que yo creo que cuando salgamos del programa, como todos los oyentes tendrán ganas de ver mi dedo, me voy a hacer una foto en el dedo para mandarla a la nube, para que lo vea todo
4: el
3: mundo mundial.
4: Al grupo de WhatsApp de...
1: No, al mundo.
4: Al canal de información de Tertulia Utópicos en WhatsApp. Si buscas en canales Tertulia Utópicos, te sale por ahí. No ponemos nada, pero por si te
3: pero
4: quieres
3: está,
4: unir.
3: Está.
1: Y al mismo tiempo cantaremos Il Mondo.
3: Mira, ese políglota hará italiano. Ah, por cierto, una cosa que se me olvidaba del Mundial y que es importante y hay que reconocerlo. El pueblo palestino, al que sigue me achacando Netanyahu, salió a celebrar el campeonato del mundo que ganó España.
4: Sí.
2: Ah, salió a celebrar España.
4: Sí, y van con...
3: Con la bandera española y palestina, uh-huh. Entre todas las ruinas, chavales y gente mayor, celebrando que España había ganado el Mundial.
2: Mira tú. Pues,
3: y recordándose de Netanyahu y de su amigo Milei.
2: Sabemos que en Belén por lo menos uno, Falles, también se... Porque Falles debe ser español.
3: ¿Has visto? Siempre hace caso a la José. Le pedimos música a nosotros y pasa de nosotros.
4: No. No he pasado de vosotros. El anterior, no sé quién le ha dicho uno de por ahí. El del bidete. ¿Qué decías de...?
2: Que en Falles, en Belén, por lo menos uno también se alegra porque creo que él es español, vamos, es palestino seguro. Y creo que tiene la doble nacionalidad española también,
3: no, pues,
2: porque sus hijos por lo menos son españoles.
3: Hay imágenes en
2: y
3: internet,
2: seguro que él, sí.
3: De en las redes sociales de mucha gente palestina celebrando la victoria de España. Y además, si ya estaban, se sienten... animadores de España por la solidaridad que España ha expresado siempre con el pueblo palestino y últimamente más. Encima que Milei vino, si algún palestino tenía dudas, todos los palestinos animaban a España. Milei vino a Netanyahu, vino a alentar a Milei.
2: Ah, sí.
3: Entonces, claro, pues
2: ya
1: partido con Inglaterra, la selección argentina se pasó cuatro huevos. Lo primero, sacaron las pancartas de Malvinas británicas, digo argentinas. Pero es que además...
3: Que por cierto está prohibido por la
1: ondearon FIFA. Ondearon banderas israelíes. Me parece...
3: Un poquito fuerte.
2: Fuera de tiesto.
1: Sí,
3: un poquito fuerte.
1: Tiesto,
3: por eso me encantó la Minya Mal cuando gana cualquier cosa que saca la bandera de Palestina. Lo digo
2: que no la han dejado ahora para celebrar el
3: con
2: mundial.
3: La selección. La federación ha sido muy estricta.
1: Ah, joder. No la han dejado. Y casi se cargan al Donald Trump, que no quería salir para hacerse la foto. Y
2: no quería irse.
1: Le indicaban el sitio para que se fuera. La anciana así, le toreaban y todo.
2: Tiraban de
1: ¡taro!
3: Si se llegara a ponerle una muleta, seguro que embiste.
1: Sí, qué fuerte.
4: Le empujaron así, venga. Yo leo
2: y entregar la copa, entregar la copa entre los dos, eso es
4: yo feo. Leo poquito los labios y entendí que un jugador le dice venga.
1: Venga. Sí, sí, le dijo
3: a mí
1: así.
3: Me encantó cómo le saludó Borja Iglesias. Y me encantó.
1: Y Miquel Merino hizo el bailecillo. Estaba detrás y hizo así. Ti, ti, ti.
3: Y Borja Iglesias cuando le saluda así.
1: Sí.
3: Como diciendo, bueno, vete.
1: Quita asqueroso.
3: Sí,
1: quita. Asqueroso, bicho.
2: Viejo. Hay todo tipo bicho. Hay todo tipo de análisis de lenguaje no verbal en los saludos. Sí, sí.
1: Y en las miradas de Yamil, cuando estaba allí en el estadio, le miraba con una
2: Yamil
1: cara.
2: Yamil es el que más.
1: Le miraba tal. Así. Hombre. Pero con una cara.
3: Hombre.
4: Con la cara así de...
1: Sí, de sí, bicho, bicho, no. Que te pisto.
2: Bicho.
3: ¿Qué mierda eres? Volviendo al principio del blog. ¿Qué mierda eres?
4: ¿Vais?
1: Pues mira, Guillermo, también hay una canción muy bonita que lo canta Les Luthiers. Que es una...
3: Argentino, por cierto.
1: Sí. Que es una... como una samba del amor o algo así, canción del amor. Es que no me acuerdo cómo se titula.
3: Haz memoria.
2: Tararéala y yo te digo cuál es.
3: Haz memoria.
1: Qué fácil. Tararéala.
2: O sea,
1: qué fácil.
2: Me acuerdo de una canción de Lelutier. O sea, sí. Ya ves.
3: Buah, esto esto parece,
4: si no hubiera.
3: Parece el concurso
4: si
3: no, de Trivial Pursuit.
4: Como
3: tenemos
4: si no
3: que adivinar en base a...
4: Va.
3: Alba.
4: Mira, ahora con tu teléfono nuevo que vale. Te ha dado...
3: Estereofónico.
4: Vodaflón por tener puntos...
3: Vodaflón.
1: Por pesá. Es que le llamaba y lo llamaba. Ha dicho, venga, que sí, coño, pesá. Toma el móvil. Hostia.
3: Y cállate ya, hombre.
4: Pues busca la canción de los Luthiers.
1: Lo busco.
3: Está trabajando en ello.
2: Está en ello.
3: Está trabajando en ello. Pues lo de Borja Iglesias, hombre, además de lo detrás del otro día...
2: Puedes poner ahí Johann Sebastian.
3: Sí, de Luthiers.
2: Más tropiero y algo saldrá.
3: Y algo saldrá. Digo que de Borja Iglesias hay cosas muy interesantes que contar. Cuando el famoso... Beso de Rubiales.
4: ¿Quién es ese?
3: Borja Iglesias, un delantero del Celta y miembro de la selección española que ha ganado el Mundial.
4: Es que yo cosas de fútbol no...
3: No, pero
2: que,
3: a ver, que
2: ya la he encontrado.
3: Eso te va a interesar. Termino en un minuto. Este chico dijo que renunciaba a jugar con la selección española después de lo del beso de Rubiales a Jenny Hermoso mientras no se cambiaran las cosas en la federación. Ah. Eso era un acoso y que renunciaba a jugar en la selección.
2: A jugar a la selección.
3: Y mira por dónde es campeón del mundo.
4: La próxima vez que le des al micrófono te lo corto.
3: Houston, tenemos
1: se
3: un problema.
1: Se titula Dilema de Amor.
2: Dilema de Amor.
1: Y es una cumbia epistemológica. Está muy bien. ¿Me la pones?
3: Está trabajando en ello.
4: Estoy trabajando con esto en la cabeza.
3: Está trabajando en ello.
4: Dilema de Amor.
1: Es que es en homenaje a los argentinos. Escuchad la canción de Luthiers.
4: Qué mal anuncio. O sea,
2: qué mal acento.
4: Eso.
3: Eso.
1: Pero che, pibe, ¿pero qué me estás contando, Mari Carmen?
3: Pero no seas boluda.
4: Eso, boluda.
1: Los argentinos hablamos como nos salen los coños.
3: No lo diríamos así, los argentinos. Eres un poco boluda.
1: Los argentinos hablamos como nos da la gana. Venga, pibe, que eres lento.
4: Calla, boluda.
1: Eres lento, pibe.
3: A ver, saca el emparedado de la cajuela del carro.
4: De la cajuela del carro.
1: Y ponte la playera.
3: El emparedado de la cajuela del carro.
1: Y ponte la playera.
2: Sabemos que todo el mundo tiene rasgos de locura.
1: De Argentina.
2: Menos los psiquiatras argentinos.
1: Hombre, es que
3: no, en Argentina hay.
4: Esos están locos directamente.
3: No, por cada 10 argentinos hay 11 psicólogos.
1: Sí.
2: Pero una psicóloga
4: ¿y cuántos
2: argentina,
4: dentistas?
2: Ya le digo a Miguel Ángel en su programa de entrevistas que no, que los psicólogos argentinos también tienen rasgos de locura.
1: Ojo, no todos los argentinos, que yo conozco argentinos que merecen mucho la pena.
4: ¿Y cuántos
3: de argentinas?
4: Miguel Ángel, ¿y cuántos de cada 10 son dentistas?
3: ¿Argentinos?
4: Sí.
2: Hombre, la fama la tienen... La fama la tienen los psiquiatras. Pero, ah, verdad, argentinos también.
4: También.

0: Lo habéis visto a José bailando, impresionante.
1: No, no voy a poner para la siguiente una cámara, ¿eh? No.
2: Pero es que yo bailo, canto.
1: Bueno, si
2: canto
1: me dais fondos, sí, fenomenal. Que la pongo.
0: Baila incluso cuando ponían la sentada, música de la carta de ajuste, también la bailaba.
2: Mira, porque no me ven, pero bailo sentada.
0: Divinamente.
1: Mueve un brazo, mueve el otro, mueve el cuerpo, para arriba, para abajo, un brazo, el otro.
3: Hay una cámara por ahí, de vez en cuando.
2: Y canto, y canto.
1: Sí, pero me da pereza.
3: Ah, que ahí está la no sé qué.
1: Y que el router no da para más.
3: Sí, bueno, habrá que aprovechar ahora la subvención y en una asamblea intentar de comprar un router nuevo. Pero es que ese ya es nuevo, ¿no?
1: No, este router no es nuevo.
2: A ver, esas cosas se hablan, se hablan en la asamblea.
1: Estaba mirando este...
2: No, al público
1: este,
2: no le
1: ¿cómo
2: importa.
1: Se llama?
3: Pues son problemas, si alguna vez hay algún problema técnico que sepa...
1: El Raúl.
3: Raúl.
1: El Raúl está mirando ahí con el Digi a ver para que no bajen el precio.
2: Ah. Vamos, que no lo pongan gratis.
0: Ojalá. Porque somos un servicio público.
1: Que aquí tenemos 300 megas, 300 megas.
0: Mega.
1: Y el DJ es un giga por 20 euros o algo así.
2: Ah, y sobre todo, hay que comprar una cámara para mí, para que todo el mundo me pueda ver.
0: Sí. Lo guapa.
1: Voy a ir a Televisión Española por una cámara de esas de Prado del Rey. De
2: voy
1: esa
2: a ir
1: buena,
2: a jóvenes...
1: Todo buenas, pesadas.
3: No nos han dado la mesa porque nos traemos una cámara.
2: Me voy a presentar, que lo sepa todo el mundo, me voy a presentar a Futuras Promesas.
3: Para que te den una cámara.
0: Para que te den una cámara.
2: No, para que me graben para hacer un espectáculo. Ah. Que yo pueda hacer un espectáculo. No,
0: yo pensaba que te ibas a presentar al Benidorm Fest.
2: También. Con esta canción, la cumbia. La cumbia.
0: Y que vamos, Guille Cabello de coro, ¿no? También
3: claro.
0: Tela,
2: ¿no? No, de bailarines.
0: De bailarines. De gogós.
2: De gogós.
1: Con la boa de plumas y...
3: Sí, sí. Y yo la
0: pido. Yo me pido mejor los abanicos.
2: Ah, sí.
0: Lo comía.
2: Sí, sí.
0: Además,
2: y lo bebía. Justo, sois tres.
0: Y lo servía.
2: Uno con abanicos, el otro
1: y
2: con...
1: Y me moría.
2: El otro con... en vez de abanicos, con boomerangs. Y el otro en vez de con abanico y con boomerangs,
1: boas.
2: Con boas.
3: Con boas.
2: Y así
0: boa.
2: Se le
0: boas constrictor o sin constrictor.
3: No, la boa de las cabareteras.
1: Boinas de plumas.
2: Y con los cachetes al aire, tenéis que salir con el culo.
3: Joder, los cachetes al aire.
0: Pues ya puedes ser una cámara panorámica. Con los cachetes míos al aire, pues en la hostia.
2: Y seréis los gogós de la maravillosa cantante.
0: Y vendría aquí...
2: La José.
0: Vendría aquí ese flamencólogo que había... que presentaba el programa Cantares y diría...
2: Florian González.
0: Se llamaba de otra manera.
3: Lauren Postigo.
0: Lauren Postigo, efectivamente, diría. Es que la José, la gran cantante, la José.
2: Sí, sí.
0: Que va a cantar lo que haga falta, pero el cante lo va a dar seguro.
2: Sí, sí. Además me voy a presentar a Futuras Promesas y yo prometo...
0: Puedo prometer y prometo que por Madrid...
1: ¿Prometes que vas a prometer...?
2: Prometo
3: que voy a prometer.
2: No pasar inadvertida.
0: No, eso seguro.
3: No, con esos coros no vas a pasar inadvertida.
0: No. Los cachetes míos ya... yo tenía miedo porque has dicho, me voy a presentar y digo, uy.
2: Bueno, también me voy a presentar la alcaldesa.
0: Ah.
2: Es que, a ver...
0: Eso me cuadra más.
1: ¿De mi pueblo?
2: Del tuyo y del mío, de los dos.
1: Que son dos pueblos.
0: Por ti, por mí y por todos mis compañeros.
3: Por todos mis compañeros.
2: A ver, es que yo he apostado por hacer una alcaldía más sostenible.
1: Solamente puedo decir...
0: Ese es tu eslogan.
1: Gracias por venir. Apostar.
2: He apostado por una alcaldía sostenible. Entonces, donde se sostiene una, se sostienen dos.
0: Y tres, y un elefante se balanceaba sobre la tela de una araña.
2: ¿Por qué? Porque yo tengo el don de la ubicuidad. Entonces, lo mismo que
0: mira,
2: estoy...
0: Mira, a explicar lo de la Santísima Trinidad, un pipas.
2: Lo mismo que estoy en
0: Guadalix, de la
2: Guadalix, estoy en Sanse. En el mismo momento. ¿Por qué? Porque estoy capacitada.
3: Las tecnologías ya lo permiten.
2: Porque
3: todo.
2: Yo con mi móvil de última generación...
0: Nuevo.
1: Y en mi móvil es de última generación y se descarga solo, cargando.
2: Yo con mi móvil de...
0: A ver si pone cagando en vez de cargando.
1: Y me está cagando el cable.
2: Me manda a mí misma mensajes, dice, ¿qué haces ahora mismo en Sanse? Pues mira, estoy haciendo esto. Justo lo mismo estoy haciendo en Guadalix.
0: Va a ser regulando el paso
2: el tráfico,
0: de los semáforos.
2: El tráfico.
1: Ah, pero ¿qué semáforos?
2: en Anguadalís los voy a exponer nuevos, todos.
1: ¿Qué semáforos? Si solo todos. Hay uno.
4: Solo hay pues uno en Guadalajara.
2: Que voy a poner más. Voy a poner más. En todas las calles.
1: Que ya hay, ahora hay dos.
0: ¿Dos?
2: Y yo voy
0: ha
2: a poner más.
0: El pueblo poner, va mejorando.
2: Yo voy a poner más. Y voy a poner muchas papeleras.
1: Esas sí que las hay.
2: Y voy a poner muchos bancos y muchos árboles. Y
0: pero voy a bancos de los de sentarse, no de los, de que, sentarse. Te, no de los que te sablean.
2: Y
3: bancos,
2: muchos árboles.
3: No sucursales.
0: Eso, vaya, vaya.
1: Bancos y de Bankia.
2: De, no, no, no, bancos de sentarse. Y muchos árboles, y muchas fuentes, y muchos bomberos para cuando pase algo.
0: Pero lo de bomberos es para cuando pase algo porque te gustan fornidos.
2: No, no, para que estén preparados.
1: ¿Qué bomberos? No, si no hay.
3: No, no, no, no, tu campaña no es eso lo que me habías dicho.
2: Es antes. Que él es mi asesor, ya me está asesorando.
3: Va a poner muchos bomberos precisamente para que no haya incendios, para desbarbar los prados.
2: Escuchar. Y además, los bomberos, aparte de para eso, van a servir también para sus ratos libres.
1: Desbrozar. Hacerte el calendario.
2: Hacer un calendario para que...
0: No ve cómo le gustan fornidos.
2: Para que el pueblo tenga un presupuesto.
0: El pueblo o la alcaldesa.
2: El pueblo tenga presupuesto.
1: ¿Te vas a construir en tierras municipales una vivienda?
2: Y escucha, no, yo vivo en donde vivo ahora. No, o sea, no, yo no me voy a hacer nada.
0: ¿Y la residencia de verano en Guadalís?
2: Y escucharme. Y los bomberos, aparte de eso, van a servir para sus ratos libres. Vamos a hacer espectáculos porno, porque eso va a traer mucho turismo
3: rural. Mucho turismo, sí.
2: ¿El turismo qué va a traer? Pues americanas ya mayores que van a venir
0: caravana
2: a los...
0: Caravana
2: de mujeres. Que van a venir a
1: los... Eso va a beneficiar a los bares de la localidad.
0: Claro, la hostelería, el pequeño comercio.
2: Y van a tener que dormir en hoteles.
0: Pues en Guadalajara ya puedes ir construyendo alguno.
2: Claro, voy a construir
1: porque
2: hoteles.
1: Solo está el hostal.
0: Por eso está el hostal.
2: Pues voy a construir hoteles. Y camping, caravaning y de todo. Porque, esto, claro, va a ir mucha gente a ver a los boys en plan porno.
0: O sea, Guadalís, olvídate, Guille. Se va a llamar Viva Las Vegas.
2: Sí, sí.
1: Va a tener un cartel en vez de Mr. Marshall. O sea, lo del Mr. Marshall. Va a tener un luminoso así... Que dice,
2: vivan
1: bienvenido
2: los
1: a Guadalís.
2: Bienvenido a los bomberos.
1: Así con lucecitas
0: Las
1: rojas.
0: Las Vegas de España.
3: Brutalísimo.
2: Y los brutalis. Mismos bomberos, porque
0: joder,
2: claro...
0: Joder, son políglotas
2: también. A ver, no, es que si cobran un sueldo van a tener que duermen? Trabajar. Van a tener que trabajar. Si cobran un sueldo tienen que trabajar.
1: ¿Cuándo duermes?
2: Van a venir a Sanse cuando en sus ratos libres también.
0: Ha dicho siempre bomberos. No ha hablado de bomberas.
2: No, porque, a ver... Bueno, podemos meter bomberas, pero es que para que hagan un espectáculo porno prefiero chicos.
3: Tienen que ser chicos.
2: Yo, claro. ¿Quieres que te diga?
0: Dale,
2: ¿sabes?
0: Vale.
3: Que
2: luego después, que si más adelante la audiencia pide algo más, bueno, pues se piensa.
1: Pero
3: eso ya más adelante.
1: ¿Qué condiciones van a tener esos bomberos?
3: Hombre, ya tanto eso ya mucho.
2: Pues mira, voy a pedir te voy a pedir a ti asesoramiento. Tú me vas a asesorar.
1: Pero ¿cuándo van a dormir? Porque dices todo el rato en sus ratos libres.
2: Que no van a dormir. Están trabajando y cobran un sueldo y lo van a tener que...
0: Van a trabajar 25 horas al día.
3: Y 25 ¿sabes? Horas por la noche.
1: ¿Y les vas a dar suministro de café ilimitado?
2: Sí, sí, claro. Lo tienen todo gratis.
1: ¿Por vena?
2: Sí, como quieran.
0: ¿Y pócimas?
2: Como quieran.
3: Ah, bueno, pócimas de helada ese que tal, de ese...
1: Pócimas helada. De
2: pero voy a dejar un pueblo precioso.
0: Sí, sí, no lo va a conocer ni su puñetera madre.
2: Claro, esa aclamación que voy a tener yo en ese pueblo de Guadalís, de la Sierra.
0: No sé yo si aclamación o lapidación. Puede ser cualquiera de las dos cosas. A cantazo limpio.
1: Hay un cementerio muy bonito.
0: Sí,
1: ahí.
0: A cantazo limpio te van a dar.
2: En Sanse me van a vitorear y van a querer que también haga grande a Sanse otra vez.
1: Una grande.
0: Sanse la grande.
1: Una a grande Sanse, y libre, ¿no?
2: Una grande y libre. Y tengo yo muchos planes también para Sanse. Porque Sanse...
0: Madre mía.
2: Tiene que volverse grande otra vez, como otra dice vez. Donald Trump. Yo lo digo en castellano para que se entienda. Pero van a cambiar las cosas. Va a ser una ciudad muy bonita.
0: No sabemos si a peor o a mejor, pero cambiar seguro que cambiarían. Otra cosa es cómo quedará el cambio.
2: Y en Alcobendas...
0: Ojito,
2: también me van a fichar.
0: Que oyendo alguna música te entran ganas de ir a Alcobendas.
1: Has hablado de semáforos, de bancos, de árboles. ¿Asfaltado también?
2: ¿Asfaltado? Pero Guadalín no te ha faltado.
1: Está asfaltado de aquella manera.
2: ¡Qué deficiencia!
1: ¿De dónde vas a sacar los fondos?
2: Pues de los bomberos, no te estoy diciendo.
3: Las talanqueras.
0: En vez de los fondos europeos son los fondos de bomberos.
1: Los fondos porneros.
3: En Sanse las talanqueras quitan muchas plazas de aparcamiento durante las fiestas y tal. Y entonces la José va a hacer los encierros, pero sin talanqueras.
2: Sí, para que sea más divertido, que vengan ya mozos de toda España. Tal.
3: Si ya, si los corredores ya saben por dónde tienen que
2: ir. Se me está ocurriendo una idea. En Guadalix tenéis plaza de toros, porque voy a llevar esa.
1: Desmontable y desmontable.
2: Pues voy a llevar esa.
3: Ah, está, la plaza de toros
2: voy
3: de aquí.
2: A llevar la
0: o
2: de
0: sea, la vas a trasladar con tu mente, la vas a cambiar de ubicación.
2: Coño, no se trajeron las pirámides de Egipto
3: no
2: y están en Madrid.
3: No se trajeron el templo de Debod, meño a meño, pues nos llevamos la...
2: Vamos.
3: La...
0: Pero, tenéis que andar con ellas para ir para abajo.
2: No pasa nada.
0: En agosto,
2: no pasa nada, porque, a ver...
0: En agosto aquí, para allá.
1: Lo que tienes que hacer es irte una noche a Colmenar y llevártela de Colmenar.
0: Ah, eso es más fácil.
2: A ver,
0: que además los de Guadalix te lo agradecerían.
2: Es que en Colmenar no tengo tanta confianza.
0: Bueno, ya te la daremos. ¿Tienes algún amigo común?
2: Ay, sí. Tengo que hablar con él.
0: Tienes que hablar con Porque Luis, que Luis yo creo que te puede
2: ayudar. Y con Fer.
0: También. Bueno, Fer está en Tres Cantos.
2: Pero
0: bueno.
2: Él lo mismo me dan, las dos cosas, las junto.
0: Las juntas. Bueno, dentro de poco la veo enfrentándose a Israel Díaz Ayuso en las autonómicas.
2: Bueno, me tiene ya miedo. Porque algo ha oído...
0: Yo sé
2: y
0: que
2: está temerosa de Dios.
0: Yo sé que Miguel Ángel Rodríguez tiene miedo a Cavi, pero lo de Israel...
2: Pues me tiene miedo. Algo ha oído y está temerosa de Dios, porque sabe que esto va en serio.
0: Yo creo que Guille nos va a poner otra cancioncita. Como en Guadalix hay mucho, es muy rural, yo creo que, por ejemplo, no sé, o Pau voy a hacer un corral,
2: esa
0: o el
2: canción
0: tractor
2: no me
0: amarillo.
2: Esa canción no me gusta.
0: O el tractor amarillo.
2: No.
0: En homenaje a Guadalix de la Sierra.
2: No me gusta.
0: El himno de Guadalix.
3: ¿Cuál te gusta?
0: ¿Cuál te gusta?
2: En plan rural. Me gusta, por ejemplo, La Potra Salvaje.
0: Pero eso no es rural.
2: ¿Cómo que no? Los rodeos son rurales.
0: Pero en Guadalix rodeos, dan rodeos para evitar ir hasta...
2: Pues los voy a poner.
0: Vamos a poner más rotondas todavía en Guadalix.
3: Vamos a poner rodeo.
2: Voy a poner un rodeo, Guillermo.
0: Como hay pocas rotondas en Guadalix, va a poner más.
3: Un toro mecánico.
0: También.
2: Ah, ya y vamos a llevar.
1: Poner.
2: Y para la fiesta vamos a llevar a La Potra Salvaje.
0: Sí.
2: Con los bomberos.
0: Con los bomberos. De coro.
2: O lo que sea.
0: Borriquito como tú.
2: Me encanta La Potra Salvaje. La Potra Salvaje.
0: ¿Suena así?
2: No sé, es que no me acuerdo.
1: Como una potra salvaje,
2: pues
0: no
2: eso.
0: No le he entendido nada.
2: Oe.
0: No le he entendido nada.
2: Es que no sabe cantar. Voy a poner también una academia de cante.
0: De cante. Bien.
3: Toro mecánico. Claro.
2: ¿Eso qué es?
3: Toro mecánico.
1: Dinamita para los pollos.
0: Dinamita para los pollos.
2: A ver si me gusta. Voy a

0: traerlos a España, los rodeos, los voy a traer.
1: Con esta canción.
2: Que las Vegas de Madrid.
0: Voy a dejar Estados Unidos vacío. Se van a venir todos aquí.
1: Pero déjate a Trump.
2: Déjate a Trump allí.
0: No, no, al Trump le tengo prohibida la entrada.
2: Y al Rubio y al otro y al...
0: Sí, sí, todos esos no entran.
1: Bajo,
0: eso
1: día, bajo pena de ahorcamiento.
0: No, no, que no
2: de entran. De los de ICE. ¿Cómo seguir? Ya todos los votantes.
0: Van a traer... voy a dejar pasar a los estadounidenses de buen corazón.
2: Todos estos van a quedar al menos.
3: Hombre, vamos a ver. Hay muchísimo, la gran mayoría de los...
0: Pero que no sean cristianos, abogados cristianos.
3: Estadounidenses son buenas personas. La cosa es que Trump no creo que le dejaras entrar, ¿no?
2: No.
3: Pero bueno, él ya se junta así para salir en la foto.
0: Bueno, lo único que...
2: Y ya, a lo mejor cuela.
0: Eso sí, eso sí. Ahora ya no va a odiar a Pedro Sánchez. Ahora me va a odiar a mí. Porque claro, le voy a hacer sombra.
2: Y he decidido que la gente que lleva el pelo de color raro, algo hay. Sí, José.
0: ¿Por qué no dices?
2: Tú en blanco, lo llevas amarillo.
0: ¿Dónde va a parar?
2: Amarillo, naranja.
0: ¿Dónde va a parar? El mío es más bonito.
2: Sí, sí, eso sin duda. Y más elegante.
1: Pero ese, el de naranja, ese se pinta todas las mañanas con un spray.
0: Es que no sabe comer chetos y en vez de meterse en la boca se los restrega por el pelo.
2: Eso me suena más.
1: Y se da por la cara cúrcuma para igualar el color.
0: Pues un día se lo van a comer.
1: El toro.
3: Oye, lo que se echa al té o al café para
0: es cúrcuma. Dar
3: cúrcuma o cardamomo.
0: Ya me haces dudar y mira que yo es difícil que dude porque yo lo sé todo. Las dos cosas.
1: Un poco de todo.
2: Si quieres un poco de whisky ya.
3: Habrá que mirar a ver. No, habrá que mirar a ver. Hombre, pimienta no se le echa, o sea, no.
2: Bueno, si quieres joder a alguien sí.
3: Pero Juan Máximo, este, que lo sé yo porque lo he visto.
0: Ah, que me dijo Juan que a mí, cuando me presente alcaldesa, me va a votar.
3: Ah, claro. En la calle Real 100, que había un karaoke. Bueno,
1: yo me censo aquí, te voto.
2: Sigue estando el karaoke.
0: ¿Y tú también
3: el karaoke de la calle Real 100?
1: ¿Cómo?
3: Pidió la canción de Tequila, que se la pusieran, la canción de Tequila, para cantarla en el karaoke. ¿Conocéis la canción de Tequila para cantar en el karaoke?
0: La plaza del pueblo. Esa canción también es bonita. Tiene una letra muy profunda.
3: La letra. Y ahí estaba. Tequila.
0: Tequila.
2: Tequila. Una canción, una letra profunda, intensa, con mucho mensaje.
0: Es muy bonita, muy bonita.
3: Pues esa es la canción que canta él cuando va allí al karaoke. La pide y se la ponen.
2: Y se la ponen.
3: Y él allí aguanta el plano frente al micrófono.
2: Hasta el momento que tiene que decir la palabra.
1: ¿Quién? Tequila.
0: Tequila. Tariri, tiri, ti, ti, ti. Mira, mira, mola.
2: Mírala.
1: Anda que soy rápido, ¿eh?
3: Sí.
2: Rápido y
0: más veloz. Más que por Billy.

0: ¡Tequila!
1: ¡Tequila!
0: No, pero yo hago el coro. Y a ti.
2: El coro de una canción que no tiene letra.
3: Que no tiene ni letra. Un compás adelantado.
0: No, sí, no. Sí.
2: Ella sí, va a su ritmo.
1: No hay que contradecirla, ¿eh?
2: No, que va a ser alcaldesa de dos pueblos. Bueno, de una gran ciudad,
0: bueno,
2: Sarsela Grande,
0: a ver, voy a
2: y de un gran pueblo, Guadalix de la Sierra.
0: Voy a empezar poco a poco. Primero, creo que me es más conveniente empezar en Guadalix, porque es un sitio más tranquilo, que aquí enseguida te echan...
2: Bueno, lo de tranquilo depende.
0: Aquí enseguida te echan a los toros.
2: Ah, bueno, los toros sí, allí no te van a echar a los toros.
1: Te allí te echan directamente
2: al embalse, al embalse.
0: Pues lo seco.
2: Ya se encarga el canal todos los años de...
1: No, ya no.
2: ¿Ah, ya no?
1: Ya no.
2: ¿Ya no?
0: ¿Es privado?
2: No. Es un embalse del canal Isabel II.
1: Pero
2: pues
1: como...
2: Lo que pasa es que siempre lo vaciaba, era el primero que vaciaba.
1: Pero porque como el agua es tan mala...
2: Efectivamente.
1: Tiene tantas algas ese agua, pues ya no lo vacían.
0: Claro, ¿para qué? Para bañarse.
1: Por si acaso.
0: Que se
1: bañe. O sea,
0: pues ya sé.
1: Si hay una sequía ultra...
2: Lo vaciarían.
1: Sí que lo vacían.
0: Escucha, pues ya se me está ocurriendo qué hacer con el pantano, que el agua está mala, que tiene muchas algas. Voy a montar un club náutico.
2: Ya lo hay.
1: Ya lo hay.
2: Municipal. Claro.
0: Pues lo he hecho y me pongo yo.
2: Ya lo hay municipal, pero además...
1: ¿Qué dices,
0: municipal? Bueno, municipal. Sí,
2: era municipal.
1: Era municipal, lo tiene cedida, o sea, lo tiene...
3: Ah, bueno, estaba
1: a una empresa, claro, durante 25 años.
2: Pero mientras, claro, era municipal...
1: Ángel Luis, el querido Ángel Luis.
2: En el convenio
1: Luis.
2: Colectivo del Ayuntamiento de Guadalix, que tuve el honor de asesorar su primera negociación, y esto es verdad, esto no es broma, había una categoría profesional que era guarda marinero. Digo, me cago en la leche, guarda marinero en Guadalix de la Sierra, Comunidad de Madrid. A tomar por culo.
3: En un pantano, guarda marinero.
0: Pues nada, entonces le quito la subcontratación a que sea y lo dejo de municipio.
1: Como si fuera tan fácil, si la empresa que lo lleva participa también, el querido Ángel Luis.
2: El que pues, se la adjudicó.
0: Pues,
2: pero no te preocupes que parece en el juicio.
0: Pues no,
2: rápido ni rápida.
0: Bueno, ya pensaré entonces otra cosa.
2: No, pues, pides un portaaviones y lo pones allí.
0: Le bombardeo, ya está.
2: Ya está, toma por culo. O le pones el portaaviones y ya no tiene ni puerto ni puerta.
0: Lo bombardeo, no me interesa.
2: Qué impresionante, qué ideas revolucionarias tiene la alcaldesa, sí, la futura alcaldesa.
0: Sí, sí. Y luego ya cuando me conozcan ya daré el salto.
2: Darás el salto a Sanse y luego después a Córdoba incluso.
0: No, no, ya,
1: ya
0: a la
1: adelante.
0: Comunidad de Madrid, hijo.
2: Ah,
0: es lo más importante.
2: La Comunidad de Madrid. Yo pensaba que te ibas a ir a Córdoba, como allí te conocen.
0: No, primero a la Comunidad. Y cuando ya me asiente en la Comunidad, me iré para presidenta de España.
2: ¿España?
0: De España.
2: ¿España?
0: De España. Ah, os voy a poner como asesores a los tres. Y os voy a pagar una pasta, gansa.
3: Pero...
0: Y os voy a regalar joyas, pero esconderla bien, no me seáis como...
2: Como alguno que las dejó ahí.
0: Como alguno que las dejó en cualquier sitio.
1: Pero incluso en la encimera de la cocina.
0: En sitios insospechados.
2: Pues en el bote con la caja vacío.
0: Por eso, pero no.
3: Vamos a ver.
0: Pero no en una caja fuerte.
1: Que te miran cuántas veces has cogido con la caja.
3: Que la José es muy cinéfila. Una pasta gansa quiere decir que te va a regalar el afiche de la película de los hermanos
0: no,
3: Marx.
0: No, no, no.
3: Sopa
0: no,
3: de ganso. Ya está. Toma,
0: no,
3: mira,
0: no,
3: una
0: no.
3: Pasta gansa.
2: No, creo que no, creo que no. No van por ahí los tiros.
0: Cuando yo sea presidenta de España.
2: ¡España!
0: ¿Eh?
1: ¡España!
2: ¡España!
0: Vosotros seréis mis asesores con muchísimo dinero que vais a ganar. Porque, claro, os pondré empresas a tutiplén.
2: Esto me
3: bueno,
2: suena.
3: Que sabes que ya
0: pero
3: contaste.
0: Yo lo aviso para
1: como
0: que
1: asesores
0: día,
1: de empresas.
0: A ver, yo ya lo aviso porque cuando seamos presidente de España.
2: ¡España!
0: Para que lo tengan claro. O sea, y lo estoy diciendo ahora, que lo voy a hacer.
3: Que ya contaste cuando mamá Gansa le presentó sus hijos a mamá Pata.
0: Ay, eso, ¿queréis que os cuente ese chiste?
2: Sí, por supuesto.
0: Lo cuento.
3: Sí, claro.
0: Es un chiste buenísimo. Esto es la mamá Pata que va con sus cinco hijos.
3: Hijas.
0: Hijes. Bueno, hijes.
3: No,
0: bueno,
3: son
0: no,
3: hijas.
0: Hijas, sí, verdad, son hijas. Y se encuentra con la mamá. He dicho Pata, ¿no? La mamá Pata.
3: Pata se encuentra con la mamá.
0: Con la mamá Gansa. Y van todas con sus hijas. Entonces, la Gansa le dice a la mamá Pata: uy, qué guapas son tus hijas. Dicen: sí, mira, te las voy a presentar.
3: No, primero presenta a la mamá Gansa.
0: Ah, bueno. A ver, espera.
2: A ver, céntrate, compañera.
1: Que no sabes contar un
2: chiste. Que la pócima te dura desde ayer.
0: A ver, y dice la mamá Gansa, voy a presentarte a mis hijitas. Dice, mira, esta se llama Gansa, esta Gensa, esta Guinsa, esta Gonza y esta Gunsa. Ay, pues mira, mis hijitas son, esta es Pata, Peta, Pita, Pota y María de las Mercedes.
2: El chiste es bueno, pero si lo cuentas bien.
0: Pues voy claro. a contar otro, el último, ¿eh? Ya no cuento más. No voy a contar más.
2: El último chiste de la tarde.
0: Es que tengo madera, aparte de presidenta, soy buena cómica. Es que tengo madera. Sí,
1: para
2: te falta solamente decir, está el enemigo.
0: Y también
2: que
0: soy
2: se ponga.
0: Buena cantante.
1: Para el club de la comedia.
0: Buena cantante y buena actriz. Bueno, a lo que voy. Voy a contar un chiste. Patón. Un chiste también muy bueno. Que esto es Jesús en la última cena. Entonces, la última cena
1: pero
0: la tenéis
1: Trump,
0: en mente.
1: ¿No?
0: No.
3: Todavía no.
2: No, y dicen.
0: No me descentres porque ya me descentro yo sola.
2: Y la pócima.
0: Y con la pócima y el chiste, en vez de durar 5 minutos, me puede durar 20. ¿Eh?
2: Pues no tienes 20 minutos.
0: Escucha. Vosotros sabéis la cena que la hicieron así todo a lo largo, ¿no? En vez de hacerlo así en redondo, pues la mesa alargada y estaban los 12, sí, Jesús.
3: Una mesa para 13, todos sentados en el mismo lado.
0: Exactamente.
2: El camarero
0: y entonces,
2: muy malo,
0: ¿eh? Era Jesús y sus 12 apóstoles. Eran 13.
1: Jesús en el medio.
0: Entonces Jesús en el medio. Entonces, bueno, pues estuvieron cenando, comiendo, bebiendo, disfrutando, hablando, compartiendo. Y llegó el final de la gran cena, digamos, el colofón y ya un poco la fiestuqui. Y entonces vino Judas y le dijo, Jesús, he traído este obsequio que quiero aquí compartir con mis colegas y contigo.
3: Sí, para rematar la
0: faena. Para rematar la faena. Entonces saca Judas una bandejita y entonces empieza a hacer así, pim, a cortar que se van a tomar un poco de cocaína, las rayas.
3: Unas rayitas.
0: Unas rayitas. Tum, tum, tum, y se hace 13 rayitas. Entonces Jesús, que estaba allí, pues en ese momento, porque había tenido una semana muy mala y se había medio constipado.
3: Claro, y entonces le ofrecen primero al
0: entonces,
3: maestro para
0: fue
3: que tome.
0: Judas
3: sí.
0: Y le ofreció primero al maestro. Maestro, métete una que ya verás.
1: Que sacabas nuevo.
0: Y el Jesús, ¿qué hizo? ¡Guachus! Estornudo. Y entonces, claro, dijo Judas. Ah, no.
3: Sí.
0: Dijo Judas. A ver, pero vamos a ver, compañeros, ¿es para matarle o no es para matarle?
2: Menos mal. Hasta lo sabíamos todos, ¿eh?
4: Qué chiste más malo.
2: Bueno.
0: Es muy bueno.
2: Yo, si no se me cabrea nuestro compañero y amigo Sergi, me sé uno parecido, pero con un catalán, porque Judas era catalán. Entonces, Jesús está...
3: Yo es que depende, yo si es chiste la primera vez que lo escuché...
1: Y comían calzots.
3: Que lo escuché, Judas era gallego.
2: Bueno, ves, depende de la comunidad.
3: Sí, y decía el cura párroco, decía que Jesús, o sea, que Judas era gallego, tal, y le dicen, no, es que eso no se puede decir, porque eso sería...
2: Meterse con una comunidad autónoma.
3: Tal cual, y dice... entonces, en el sermón que está dando, el cura párroco dice, ¿y uno de vosotros me traicionará? Y Judas contestó, ¡ey, monstriño, seu eu!
2: Efectivamente, yo le iba a cantar, pero con un catalán. Pero puede valer para un extremeño, para un murciano, incluso para uno de Guadalís de la Sierra.
0: Lo que pasa es que aquí, quieras que no, es un poco más internacional.
2: Sí,
0: porque además, ya es Jesús.
2: Sí, y lo de la coca y tal, los narcos, no sé, vete tú a saber. Que
0: bueno, el que trajo toda la mercancía
2: era
0: fue...
2: ¿Era Judas?
0: No, era el amigo de Feijó, Dorado.
2: Ah, Dorado. Ya, sí. Ya, entonces sí, ya me cuadra.
3: Es posible que tuviera, sí, el contacto Judas lo tendría con Dorado.
0: Gracias a la amistad que tiene con este.
3: Sí.
2: Con Núñez Feijó.
0: Presuntamente.
1: Presunta.
2: El que presuntamente que va a ser presidente.
3: Hombre,
2: del gobierno.
3: Vamos a ver, en su yate, sin camiseta allí, a pecho descubierto.
2: Pecho
3: y tal,
2: lobo.
0: Pues tenían un lío.
2: Que vamos, es una corriente de agua.
3: muy presunto no es, ¿eh? O sea, eso es un colega.
1: ¿Ha descubierto y utiliza Barón Dandy?
3: Eso son colegas.
2: Esa colonia.
0: Pero tengo que tener cuidado, no me vaya a pasar lo que a Keke, que me metan en la cárcel.
3: Sí.
1: El otro día... Uy, publicidad.
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0: Su seco, olor a duradero,
4: mierda. Penetrante.
3: A macho.
0: A mierda.
4: Barón Dandy Internacional.
1: Es que macho empieza con M de mierda.
0: Macho man.
2: Macho.
3: Colonia,
2: macho man.
3: Colonia mierda, con. Mierda, colonia con man. Olor a mierda. O de toilette.
0: O de toilette, que de color sí, a merde.
3: Sí.
2: Bueno, eso de que domine idiomas, no saca francés, el italiano, dentro de poco parla italiano.
0: Parla italiano.
1: Eau de merde.
0: O de merde. O de merde.
1: Y eso que no hablo francés, bueno, lo he inventado.
3: Cuidadito con el francés también, que tienen una imaginación que te cagas. La mer, macho. La madre, el mar y la mierda, se dice igual.
2: Se dice lo mismo.
3: La mer.
2: Bueno, que este programa no ha asistido, ¿no?
0: Nos vamos a tomar unos whiskies ahora.
3: Sí, ahora
2: no.
3: Vamos.
2: Unos whiskies sí. No, pero una cervecita seguro.
3: Hamlet, sí. vete preparando.
0: Vete poniendo la mesa.
1: Vamos para allá.
2: Y nada, que como este programa no ha existido, es un programa fantasma.
0: Pues no tiene título
2: no
0: ni nada.
2: No se nos va a poder escuchar en ningún sitio, ¿no, Guille? ¿O sí?
1: Lo voy a subir a ver si...
3: Yo lo repito. Es igual.
0: Pero no lo anuncies, que sea sorpresa.
2: No, sorpresa.
1: A orilla izquierda se lo voy a enviar.
0: Sí, eso sí.
2: Y a Radio Guadalís también.
1: Eso sí. Eso sí, lo coges.
2: Y ahorita. A ti también.
0: No, que no se entere nadie, que hemos dicho muchas cosas, a ver si se me
1: como para enviárselo a orilla izquierda también.
2: Por eso, que se oiga también aquí. Bueno, que...
1: Si se va a escuchar la repetición del sábado a las 5:30 de la mañana.
0: Es verdad. No he sido consciente de todo lo que he dicho. Qué vergüenza.
2: Otra pócima para el sábado.
0: Qué vergüenza.
2: También entre la risa y a todos no sabemos dónde está.
0: Pero bueno, no lo cuelgues, que me muero de la vergüenza. Sí.
1: La repetición no la puedo colgar
0: sí.
1: Porque son solitas, solitarias.
0: Ojalá se estropee en ese momento.
2: No, hombre.
0: Se vaya la luz.
1: ¿Quién te va a escuchar?
2: No, la pócima.
0: Iberdrola, te rezo, por favor, danos un apagón.
1: Cállate.
2: Calla, canalla.
3: Un apagón que otro.
2: Calla, ¿verdad? Canalla.
0: Pero justo es ahorita, nada más.
2: No, es que ellos cuando lo hacen a lo grande.
1: Sí, tipo toda España.
2: Y vuelve a bailarla, José. Bueno,
0: qué bonito.
2: Que uno que ya se despide, que me quiero ir a tomar las cañitas.

0: El último será porque volveamos.
1: Y si no he sido presidenta es porque no he querido.
2: Porque no
1: he querido.
2: Efectivamente. Y eso.
3: No, porque no te ha votado ni.
1: No, porque no he querido. Adiós.
3: Adiós, amigos. Adiós.

En esa luz de recuerdos, la barca está sola sin su remo. Una alborada repasa su tiempo y la madre añora a su hijo cada mañana. El deseo es algo no prohibido, ni la manzana se calla al suelo cuando una bella canción habló para siempre sin miedo. El camino te atrapa en un viento que nunca calla, que solapa las miradas de campos de verde centeno. Por ello hay que vivir. La hermosura de la vida será la voz del destino, el que suelta nuestra risa. Amor, vuela conmigo alto. Las campanas suenan fuerte, habitando la senda del río, donde poder amar y quererse.

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Bueno, y ahora, para terminar, vamos a cantar una canción que yo canto desde el año 75. Es una canción que la canto unas veces con tristeza, otras con alegría, otras con esperanza. Antes yo querría deciros gracias en nombre de Alberto, en nombre de Luis. Gracias por haber estado aquí con nosotros esta noche y voy a cantar para acabar el canto de la libertad.

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0: Buenas tardes, somos Tokyo Blues y estamos aquí en Frecuencia Fantasma. A los mandos de la nave está, como siempre, Adrián.
1: Buenas tardes.
0: Enar está a mi lado.
2: Hola, ¿qué tal?
1: Venimos un poco atacados, ¿no?
2: Sí.
0: Bueno, vamos un poco atacados porque ha sido un viaje en coche francamente curioso.
2: El Google Maps, que no tenía muy clara la ruta, la verdad.
1: Bueno,
0: pero no hemos venido a hablar de eso.
1: Sí, sí, sí.
0: Hoy vamos a hablar de canciones de furia, de canciones que se quejan de cosas, que hay bastante en la historia de la música. Empezaron con el blues y seguramente antes con el country y siguieron hasta el día de hoy. Y hemos tenido una selección en la que, por supuesto, como siempre, incluimos discos de vinilo. La primera canción que os traemos en realidad casi no necesita presentación, pero sí que os vamos a decir que es de un cantante incombustible que ni siquiera os vamos a decir quién es, porque la vamos a reproducir a continuación. Una de las canciones protesta más míticas de la historia y probablemente una de las más míticas de los años 80. Aquí os dejamos con ella. Parece que está habiendo problemillas con el vinilo. Tenemos un tocadiscos de El Año de la Pera, por desgracia.
1: Está solucionado.
0: No. Oh, me alegro. Espero que lo esté.

0: Aquí está Bruce Springsteen con su Born in the USA. Os he avisado que no necesitaba presentación. Una canción del álbum homónimo de Springsteen que le lanzó de nuevo, si cimentó su estatus como no solo estrella rock, sino estrella pop. Esta canción es interesante y es que durante mucho tiempo se ha malentendido como un mero himno patriótico. El primero en malentenderla es nuestro no tan querido Donald Trump, pero si se escucha la letra, es una crítica muy dura hacia Vietnam y sobre todo hacia lo que los estadounidenses tuvieron que enfrentarse después de Vietnam. Y de hecho vino después de un periodo bastante duro en la vida de Bruce Springsteen, después de grabar su álbum Nebraska, su álbum más descarnado, al que siguió este Born in the USA.
1: Vale, ahora vamos a pasar a una que tiene mucho que ver con esta canción porque también habla un poco de la juventud descontenta de finales de los 60, entrados los 70, aquella época en la que la juventud estaba acongojada por si les tocaba ir o no a la guerra del Vietnam, una guerra que nunca fue muy bien vista en Estados Unidos.
0: Ni muy bien entendida.
2: Se metieron por un poco de chiripa, la verdad, en
1: Exacto.
2: la guerra.
1: Pues en una época en la que por tu cumpleaños podía tocarte por lotería ir a la guerra o no,
2: ya ves.
1: Surgió uno de los grandes escándalos en las que le tenía que tocar alistarse a un hijo de un ministro o una cosa así, alguien importante, pero hubo unas artimañas o lo que sea y le absolvieron y le dejaron libre.
0: Pero eran los 70.
1: Entonces, fruto de la ira de esta triste noticia...
2: La escribió en 10 minutos.
0: Bueno, entiendo que tampoco la vamos a presentar. Porque los hombres de bien van a conocer esta canción y este grupo.
2: Ya solo con la intro de batería yo creo que lo van a adivinar, la verdad.

0: Aquí hemos escuchado el Fortunate Son de Creedence Clearwater Revival, una de las mejores bandas no solo de Estados Unidos, sino, francamente, de la historia del rock.
1: Ya ves.
0: Estas canciones salieron en esa etapa de miedo por la guerra de Vietnam o, como pasó con el caso de Bruce Springsteen, en una época en la que Estados Unidos y el mundo del arte estadounidense estaba intentando digerir el porqué de esa guerra. Este es el momento en el que salen películas como Johnny cogió su fusil o como Rambo, que hablan precisamente de lo que vino después de esa guerra. Y vamos a hablar ahora de otro cantautor mítico de la canción protesta, no solo estadounidense, yo creo mundialmente. Estoy hablando, por supuesto, de el incomparable Bob Dylan, de una canción de su disco The Times They Are Changing, su disco mítico en su etapa de canción protesta. Pero la canción que hemos elegido es Only a Pawn in Their Game, una canción protesta que viene a significar solo un peón en su juego. Y es una letra interesante porque habla del asesinato de Medgar Evers, un activista por los derechos civiles que fue asesinado, y en la letra Bob Dylan dice que los que le asesinaron son simplemente peones en el juego de los senadores blancos. Una letra bastante arriesgada en su momento y que Dylan cantó justo después del discurso de I Have a Dream de Martin Luther King. Y aquí la vamos a escuchar, Bob Dylan, 1964, Only a Pawn in Their Game.

0: Only a Pawn in the Game de Bob Dylan, de su etapa de canción protesta. Simplemente una guitarra y a veces una armónica. Luego seguiría toda una época que le cimentaría como la voz de una generación. Y ahora creo que Adrián quiere hablaros de otro grupo mítico.
1: Vamos a pegar un salto en cuanto a sonido, de lo más tradicional folk de Estados Unidos a lo más experimental y psicodélico de la época. Nos vamos a dar un salto a Pink Floyd, una canción que se llama Money, y que, bueno, tiene frases como el dinero es una nueva moda o el dinero es Dios, haciendo alusión a o crítica a la época esta de los años 70, donde el consumismo estaba siendo algo ultra exagerado y agresivo, ¿no?
0: Es el Dark Side of the Moon es un disco casi mágico, entre otras cosas porque tiene esta cosa profética de que luego en los años 80, este disco es del 73, si no me equivoco, uh-huh. En los 80 hubo una oleada de críticas al consumismo y al materialismo de la época, y esta canción yo creo que la adelanta un poco.
1: Viene a decir al final que ya ni religión, ni moralidad, ni cosas así, ya lo único que le importaba a la gente en esta época, o lo que dices tú, adelantándose un poco, era el dinero. Y es una cosa que décadas después seguimos viviendo, yo creo.
0: Sobre todo en Estados Unidos.
1: Sobre todo en Estados Unidos. Así que nada, aquí os dejamos con Money de Pink Floyd.

0: Money de The Dark Side of the Moon, uno de los discos más famosos de la historia, una de las portadas, bueno, las mejores portadas de la historia. Como curiosidad, cuando compré el vinilo de este disco en una tienda de Cuenca llamada DeLorean, no me dieron bolsa y tuve que llevarlo abajo del brazo. Nunca me ha parado tanta gente por la calle como cuando llevaba el Dark Side of the Moon. Es perfecto para hacer amigos ese disco.
1: Se creían que eras el guitarrista o algo.
0: Sí,
1: te
0: ojalá,
1: pedían autógrafos.
2: Ojalá podrías ser... haber aprovechado para ligar también.
0: Sí, yo es que también soy es que también han sobrehechado las cosas. Bueno, vamos a irnos, vamos a hacer un verdadero salto. Porque, bueno, en realidad nos vamos solamente un año después de la publicación de este disco. Pero nos vamos a España. Nos vamos a España en una época en la que empieza a ganar mucha fuerza la rumba. Y concretamente la rumba, ahora conocida como rumba kinky, en la que se denunciaba la situación de la España, de esa primera democracia en la que aún había cosas un poco peliagudas. Y vamos a hablar... ¿Decías Enar?
2: No, que este es, o sea, este es del 74, ¿verdad?
0: 74.
2: O sea, faltaba un año para que muriera Franco, hay que decirlo.
0: Ah, es verdad, bueno, salió un poco antes, pero
2: sí,
0: lo que quería decir es que
2: y empezaba a abrir España.
0: Sí, pero este subgénero se analizaba precisamente los residuos que quedaban en esa democracia. Sale en el 74 este disco y es el disco debut de Los Chichos, probablemente la banda de rumba más famosa de España. Y en esta canción del disco debut se observa esa crítica. Se llama La historia de Juan Castillo y narra, la historia de un robo que no acaba demasiado bien, con esos subterfugios peligrosos de esa España ahí aún con cosas tenebrosas. La canción no es original de Los Chichos, es de Tony el Gitano, es una versión de la canción El Fracaso. Y este disco sería el que sentaría las bases de toda esa rumba que trataba esos temas de los bajos fondos, de la precariedad y de la injusticia policial.
1: Un poco el hip hop de la época, ¿eh?
0: Totalmente, los chichos...
1: Era un documental de España.
0: Tupac Shakur se haría pis encima comparado con los chichos y lo que vieron estos. Pero ahora, sin más dilación, del disco debut, ni más ni menos, de Los Chichos, La historia de Juan Castillo.

0: la historia de Juan Castillo de Los Chichos. Harían, bueno, en el mismo disco hay muchas canciones de la misma temática, como Quiero Ser Libre, y habréis escuchado que la canción tiene varias palabras y varias frases en caló, algo bastante curioso y probablemente la que más tiene del disco. La siguiente canción, volvemos a dar un salto geográfico, porque ahora nos vamos a Inglaterra. Y la canción que vamos a poner es de uno de los grupos míticos del glam rock inglés, que es T-Rex con su incomparable Mark Bolan. La canción se llama Children of the Revolution y no solo tiene un ritmo increíble, muy influyente, por cierto, en el heavy metal, sino que además tiene una letra irónica que habla sobre, bueno, toda esta falsedad de las estrellas de rock que, como dice la letra, no logró engañar a los hijos de la revolución. Una canción que iba a salir en el disco Tanks, pero que al final no llegó a aparecer, solo salió como sencillo. Pero una gran, gran canción. Así que ahora vamos con Mark Bolan, T-Rex y Children of the Revolution.
1: Vamos a ver qué tal se porta el tocadiscos.
0: Ah, porque este es en single, por cierto. Edición original, primera edición inglesa.
1: ¡Ojo!

Children of the Revolution de T-Rex. Una gran, gran canción con esa orquestación glam tan característica. Y de nuevo vamos a dar otro salto bastante drástico. Hemos dicho que tuvo mucha influencia del heavy metal. Y efectivamente, ahora nos vamos a una gran banda de heavy metal. Que no es Metallica, pero tiene algo que ver porque quizás os suene cierta persona que se fue de Metallica tras el primer álbum. Un tipo pelirrojo llamado Dave Mustaine, que creó la mítica banda Megadeth. Y esta canción, estábamos diciendo antes que en los 80 hubo una enorme crítica a toda esa cultura excesiva de los años 80 y toda esa injusticia salvaje ochentera, concretamente norteamericana de la era Reagan. Y esta canción la critica como un látigo, como Dave Mustaine, que nunca tuvo pelos en la lengua. La canción se llama Peace Sells y es del álbum Peace Sells But Who's Buying de Megadeth. Una canción con ritmo bajo potentísimo que escucháis ahora.

0: Peace Cells de Megadeth, esa canción casi se nos quema el estudio de lo potente que es Peace Cells y de lo potente que es ese disco de Megadeth. Y ahora, como nos gusta mucho, vamos a dar otro volantazo geográfico más, porque nos vamos de Estados Unidos a Jamaica. No obstante, no cambiamos de época, seguimos en la era Reagan. La canción que vamos a escuchar se llama Police in Helicopter de John Holt. John Holt es uno de los cantantes de reggae más importantes de Jamaica y fue un miembro fundador del grupo de Paragons, para luego tener una carrera en solitario muy exitosa, haciendo versiones, sobre todo, de canciones, pues por ejemplo, de los Beatles. Y por eso fue una sorpresa cuando de repente sacó el disco Police in Helicopter, un disco cargado de crítica directa. Precisamente porque, bueno, voy a contaros la historia porque es increíble. La canción se le ocurrió cuando, o eso cuentan, cuando vio cómo Estados Unidos quemaba los campos de marihuana y los helicópteros iban por encima. Porque la era Reagan tuvo una campaña muy potente contra la marihuana en Jamaica. Y en la propia canción te advierte que si sigues quemando los campos, él quemará los tuyos. Con esta pasiva agresividad del reggae que siempre ha tenido, que siempre ha sido un género muy reivindicativo. Y esta canción se ha convertido en un himno y ha sido sampleada en lo que en Jamaica se llama toast, que es esta cosa de samplear.
1: ¿Tostada?
0: Bueno, sí, ellos llaman toast a hacer lo que se llama samplear o hacer una base. Ah. Y ha sido sampleada muchísimas veces porque es un himno en Jamaica. Así que aquí está Police in Helicopter del mítico John Holt.

0: Efectivamente, inspirado por el espíritu del reggae, nuestro querido ingeniero Adrián se ha abierto una cerveza. Menos mal que no se ha encendido otra cosa.
1: No, aquí no llega esa marihuana que se quemó. Qué
0: no, no, terrible. No, no,
1: el jardín de Alejandría.
0: Sorprendió precisamente mucho porque era un cantante de reggae de versiones, sobre todo, y de repente sale con un disco muy, muy, muy crítico.
2: Además, una cosa que quería decir, que has mencionado que esto es la etapa de Reagan. Claro, en Estados Unidos hubo como un renacimiento del neoliberalismo y de hecho Reagan hizo una campaña bastante fuerte contra las drogas. Y como curiosidad, mi padre, que estuvo en Estados Unidos justo en 1989, justo cuando se cayó el muro de Berlín, veía carteles de antidroga de Reagan, de Dino a las drogas, y la verdad que fue bastante... Y creo que incluso guarda uno que se trajo para acá. Increíble.
0: Pero me temo que en Jamaica no se podía luchar contra eso.
2: No.
1: Es como una tortilla de patata.
0: Ni las Reaganomics ni leches. Esto es lo que hay. La siguiente canción, otra canción también muy, muy explícitamente reivindicativa de... bueno, es que es otro que no necesita presentación, pero la vamos a presentar igual.
1: Adelante.
2: A ver.
1: ¿No?
0: Sí, sí, no, no.
1: ¿No queréis decir nada más?
2: Bueno,
0: no,
2: es que, luego, es que, lo
0: es que os lo decimos en serio. Es que no hace falta que os lo presentemos.
1: Allá va.

0: Pues nada, acabamos de escuchar una de las canciones más brutales, yo creo que de Michael Jackson. Y la verdad es que esta canción es bastante explícita con lo que pide. Es como que es que Michael Jackson realmente él se consideraba como un portavoz de los que estaban desfavorecidos, de los que no tenían voz, que no les hacían caso. Yo creo que esta canción lo representa bastante bien.
1: Bueno, ya hemos visto que el vídeo, de hecho, es en las favelas.
0: Dice
1: pronto.
0: Sí, sí.
1: Si no me equivoco, este es de Dangerous, puede ser.
0: Creo que sí, sí, sí.
1: Del...
0: No, perdón, de History.
1: Ah, de History, efectivamente. Sí, sí, sí. Que esos dos discos salieron así a medias. Bueno, tiene bastante sentido teniendo en cuenta que Michael, en fin, empezó su carrera en los 70, una época totalmente reivindicativa para la música negra. De hecho, la siguiente canción que vamos a poner es de otro gran, gran, gran artista llamado el Príncipe del Soul. Pues estoy hablando, por supuesto, de Marvin Gaye, de su disco What's Going On. Este disco fue un gran cambio en la trayectoria de Marvin Gaye como cantante de soul, porque aquí es el disco no solo en el que Marvin encuentra de verdad su propio estilo, sino que hace por primera vez una canción, una gran canción reivindicativa con su estilo de soul incomparable, lo cual demuestra que una canción de protesta puede tener este aire sensual que siempre tenía Marvin Gaye, que el hombre probablemente el hombre más sexy de los años 70. Era el gran sex symbol de los 70, y con este disco mítico, What's Going On, nos regala esta maravillosa canción que da nombre al disco. Y la vamos a escuchar ahora mismo.

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1: Bueno, esto ha sido What's Going On de Marvin Gaye. Una maravillosa canción de su mejor periodo, del que solamente, en realidad solamente encadenó éxitos hasta su trágica muerte, que por cierto yo no sé si lo sabéis, pero le mató su propio padre.
2: ¿En serio?
3: ¿Por qué?
1: Bueno,
3: ¿cómo?
1: Marvin Gaye tuvo una vida muy tormentosa, en parte porque su padre le maltrató mucho de pequeño y fue al final el que lo mató, después de detrás de todas esas melodías de soul.
2: Ostras.
1: Había un alma francamente torturada.
2: ¿Cuándo murió?
1: Pues Marvin Gaye murió en los 80.
2: ¿Qué?
1: Y
2: joder, me acabo de enterar.
1: Y siguió sacando discazos. El último tenía el éxito Sexual Healing y por desgracia su voz, como ha pasado tantas veces, se apagó demasiado pronto. Y ahora, la siguiente canción que vamos a poner, que también creo que es bastante mítica, si no me equivoco.
3: Se acabó. Ya hemos pasado a la parte punk, que es el género reivindicativo por excelencia, ¿no? En la música, yo creo.
2: Sí.
1: O sea, que se acabó el What's Going On.
3: Se acabó el sexo, se acabó el folk, se acabó todo.
1: Vaya, por Dios.
3: Ya vamos a letras explícitas.
1: Guardaré mi armónica.
3: Al corazón.
2: Efectivamente.
3: Y ya está. Vamos a ir con una canción que no necesita presentación tampoco.
2: No.
3: De uno de los discos más míticos del punk. Si además,
1: es que, si es que esto es un chollo, nadie necesita presentación. Son todos tan genios.
3: Exacto. Pues aquí va. Luego, si eso, decimos algo de ella.

0: Bueno, pues acabamos de escuchar un temazo sin duda de The Clash. Yo creo que The Clash no tiene ninguna canción mala.
1: Por algo les llamaban la única banda que importa.
0: Efectivamente. Como curiosidad, voy a decir un par de datos de esta canción que yo creo que merece la pena decirlos. Si, empezando por el final de la canción, que muchas veces pasa desapercibido, que de hecho el guitarrista de The Clash hacía en código Morse SOS. Es bastante curioso.
1: Ostras, de verdad, me acabo de dar cuenta.
0: Sí, sí, sí.
1: Tienes razón.
2: Al final, ¿no? ¿Dices?
0: Sí, al final. Y de hecho, la canción entera va de como pedir ayuda a Londres, ya que pues Reino Unido estaba pasando por una situación bastante difícil. De hecho, This is London Calling era el grito como de ayuda a los países ocupados por los nazis en la Segunda Guerra Mundial desde la BBC. ¿Qué pasa? Que Joe Strummer coge eso y lo cambia pues precisamente para que el mundo se dé cuenta de lo que está pasando en Londres. Y una mezcla de paranoia de los de The Clash con la situación que estaba pasando, con Margaret Thatcher, con crisis económica. De hecho, el punk en gran parte surge por el descontento después de la Segunda Guerra Mundial. Muchísima gente que estaba trabajando en fábricas dice, ¿ahora qué hacemos? Veían todo el descontento que estaba provocando las medidas de pues, Margaret Thatcher y el gobierno de turno. Y dijeron, vamos a quejarnos. Entonces hicieron canciones de punk. De hecho, esta canción pues habla de Londres, habla del miedo a inundaciones, del miedo que tenía Joe Strummer mismamente de la crisis nuclear. Uh-huh. Porque si no me equivoco, hubo un desastre en Estados Unidos en esos años, en el 78-79. Y no me extraña, porque imaginarte un desastre nuclear suponía un impacto bastante grande.
3: ¿Se podrían estar refiriendo a Chernóbil o algo?
0: No, Chernóbil fue en el 83.
1: Bueno, de 86, hecho, muchas canciones de esta época, de los años 70 y 80, tienen esa paranoia. Uh-huh. En Hammer to Fall, de Queen, se escucha On the Shadow of the Mushroom Cloud. El último disco del cantante de reggae Peter Tosh se llama No Nuclear War. Y Megadeth, muchas de las canciones tienen esta paranoia también de esa época. Por cierto, yo quería puntualizar, Joe Strummer, en esta huida de la fama y de toda esta paranoia que mencionaba Enar, huyó a España. ¿Sí? Y le gustaba mucho Andalucía y le gustaba mucho Madrid. De hecho, creo que en un mirador de Granada hay una placa.
3: Hay sí, algunas Strummer canciones inspiradas en
1: Spanish
3: en
1: Bombs,
3: ese,
1: que
0: por de ejemplo. Hecho, y habrá de la Guerra Civil. Y de hecho, acabo de buscarlo, lo que he dicho del miedo al colapso nuclear. En marzo de 1979, justo cuando salió este disco, ocurrió el accidente nuclear de Three Mile Island en Estados Unidos. Evento que obsesionó a Joe Strummer y su pareja de entonces.
1: ¿Cómo para no obsesionarte?
3: A lo largo del siglo pasado ocurrieron un montón de momentos clave que casi
1: eso de las
3: nos hace estallar por los aires.
1: Eso de las bombas atómicas, sí. Cuidado.
0: Y también tenían miedo de la subida de la heroína. De hecho, creo, si no mal recuerdo, en uno de los versos dice, menciona a Hyde o algo así, como Mr. Jekyll y Mr. Hyde.
3: Claro.
0: Precisamente lo mencionan como el miedo es de la explosión que hubo de las drogas a raíz de la llegada del punk y sobre todo de la pérdida del bajista de Sex Pistols.
1: Uh-huh. Como podéis ver, bueno, el mítico Sid Vicious, que bajista poco, pero es verdad que lo perdió muy joven.
0: Era bajista titular.
3: Un icono.
1: Bueno, como podéis ver aquí a la gente le gusta The Clash.
0: Sí, y sobre todo la historia, pero bueno, eso es otra cosa aparte.
3: Pues como podemos observar, el punk al final es un género que habla de actualidad y de preocupaciones bastante serias, al menos en el momento, ¿no? Y vamos a dar, como tanto nos gusta, un salto temporal bastante increíble a 2016.
0: Yo me estoy perdiendo ya.
3: Sí. Vamos a hablar de una canción que es verdad que habla de un tema bastante serio, como son los tiroteos escolares allí en Estados Unidos. Yeah. Pero es algo que se ha hablado poco en el mainstream, yo creo.
0: Sí, yo creo que hacen un poco ojos que no ven, corazón que no siente, la verdad.
3: Es muy actual, es muy sensible y bueno. Green Day en 2016 se atrevió a hablar de estos sucesos con una canción que se llama Bang Bang, haciendo alusión pues a los disparos, ¿no? Y la letra está narrada como si estuvieras dentro de la cabeza del criminal, ¿no? Tiene frases como soy el psicópata de mi madre y el soldadito de mi padre. Soy tu chico semiautomático, cosas así.
1: Un poco heredera de I Don't Like Mondays, de Bonetown Rats.
3: Un poco. Ese...
1: Sí, sin tanta ironía, pero es verdad que no hay tantas canciones que traten ese tema tan... Hay que ser muy buen letrista.
3: Para y además, eso. En 2016 yo creo que hubo una oleada nueva de estas cosas, pero bueno. La canción está bien, a mí me gusta, yo lo descubrí...
1: Os lo confirmo, aquí no se ponen canciones malas.
3: No. Si no, no la pondríamos, exacto. Y pues aquí va, este Bang Bang de Green Day.

0: duro.
1: Inconfundible voz de Billy Joe Armstrong.
0: La juventud eterna, ese hombre.
1: Probablemente de los más indicados para tratar este tipo de temas, ¿eh?
2: Sí, la verdad. Sí. Además, Green Day yo creo que es uno de los grupos más influyentes desde que se fundó allá por... Creo que finales de los años 80, si no me equivoco.
1: Sí, sí, es verdad. Finales
0: sí, empezaron en el 86, pero el primer disco fue como en el 90 y poco.
2: Sí, no la verdad, sí. Y además yo creo que, pues eso, es una de las bandas que hoy en día sigue en pie y creo que marca mucho la música.
0: Sí, empezaron con canciones típicas de vamos a tener una fiesta y a ya, beber sí. y tal. Yo pero creo... ya a partir del American Idiot en 2004, que ya. empezaron, creo que era Bus, la época de Bus.
2: Pues, sí.
1: Bueno, de hecho va dedicado a Bush entero el American Idiot.
2: Exacto. La verdad.
1: Bueno, de hecho, como sabréis, abrieron la Super Bowl. Quizás no se les dio la publicidad que debían por razones de que quizás al señor presidente no le hacía demasiada gracia que Green Day...
0: Con esta canción, además, fue, ¿eh? Con Bang Bang fue lo que vas
1: a decir. No la abrieron con eso. El Super Bowl se abrió con cosas de American Idiot, pero vaya.
0: Sí, pero que creo que lo que estás contando tú exactamente en la parte esta que es como un puente en Bang Bang.
1: Sí.
0: Empiezan a decir no KKK, no fascists.
2: Es verdad,
0: USA,
2: sí.
0: No
2: sí,
0: Trump,
2: sí.
0: No KKK. Bueno, eso. Al final, no Ku Klux Klan, no Estados Unidos fascista, no Trump. Al final, pues bueno.
1: Efectivamente, una Super Bowl.
0: Siempre meten un poco su parte política, aunque sean discos últimos, siempre meten algo.
1: De hecho, les censuraron la parte de The Subliminal Mindfuck America. Si veis el vídeo, está censurada.
0: Siempre censuran el fuck, la palabra esa.
1: Sí, yo creo que
2: de hecho, en las películas, así como dato curioso, en Estados Unidos, o sea, aquí tenemos lo de Peggy 18, Peggy no sé qué y tal. En Estados Unidos, para que pase el filtro de... película infantil, entre comillas, tiene que haber un número determinado de palabrotas y de fuck, en este caso, y si lo pasan, ya se considera una película de adultos. O sea, da igual que haya escenas violentas o lo que sea.
0: En la música solamente... está el parental advisory
2: Pero vamos, o sea, por un joder traducido, yo creo que no, o sea, se echa la mano
1: pero
2: a la cabeza.
1: En Rambo no hay tacos, ¿sabes? Así que es una película infantil según Estados Unidos.
2: No, desde luego, no lo podéis mirar, en serio, no me lo estoy inventando.
1: La siguiente canción que vamos a poner también es una canción un poco arriesgada, pero creo que es muy relevante. No habíamos puesto ninguna canción de rap y eso es un problema, porque es uno de los géneros más reivindicativos. Y la siguiente canción es una canción del famosísimo grupo Beastie Boys, probablemente de los raperos blancos más respetados, que han tenido una trayectoria increíble, desde sus primeros álbumes de estar con chicas, irse de fiesta, a de hecho convertirse en referentes feministas del rap. Esta canción se llama Open Letter to New York City y fue una de las primeras canciones que abordaron el tema del 11S. De hecho, los Beastie Boys fueron de los primeros artistas entrevistados, porque son neoyorquinos, de pura cepa después del conflicto, y yo recomiendo mucho esa entrevista porque hablan con una lucidez que es increíble. Y la canción, la letra es increíble porque había dos riesgos al hacer una canción sobre el 11S: caer en la venganza o caer en el victimismo. Y los Beastie Boys hacen una canción hablando de todo lo cotidiano, de Nueva York, de todo ese mundo en el que crecieron y que tiene ese cariño que habla perfectamente sobre esto. Por eso mencionaba, como en el caso de Green Day, de Billy Joe Armstrong, que hay gente que es indicada para hacer este tipo de cosas. Así que aquí viene Open Letter to New York City de los Beastie Boys.

0: Bueno,
1: Qué temazo, qué
0: qué gran
1: temazo.
0: canción de los Beastie Boys. Poco conocida porque creo que no salió, creo que salió solamente como sencillo. Y no sé, no me hagáis mucho caso. No sé si salió como sencillo benéfico o algo así, pero es una gran canción. ¿Cuánto recorrieron del License to Ill a esto, eh?
1: Ya ves.
0: ¿Qué cosas?
1: Además,
0: Sí.
1: empezaron, como creo que me has dicho antes, con rock.
0: Bueno, si es que tenía
1: Sí,
0: al
1: sí, sí.
0: guitarrista de Slayer ahí, dándole potente, cantando sobre irse ahí con las fraternidades a beber cerveza.
1: Increíble.
0: Aún así, muy buen disco.
1: Sí, ¿eh? Sí.
2: ¿Serio?
0: No, pero está bien.
2: Ah, vale.
1: Pues nada, ahora vamos a poner una canción otra vez de The Clash. Nos gusta mucho The Clash. Vamos a ser muy cansinos,
0: Y
1: lo
0: si no os gusta
1: sentimos.
0: a vosotros, no sé qué problema tenéis.
1: No,
2: Es
1: es
2: el
1: que,
2: final.
1: claro, sí, es que encima The Clash es una de nuestras influencias, con lo cual vamos a ser todavía más cansinos.
0: Y si hacéis rock y no es de las vuestras, ¿qué problema
1: Ya.
0: tenéis?
1: Nos pasamos al año 83, si no me equivoco, con un disco Combat Rock de The Clash y una de las canciones que se llama Rocking the Casbah, que es bastante personal con la vida de, no me acuerdo, creo que de Joe Strummer o no, no sé quién, pero vivió unos cuantos años en Irán, vio la situación que se estaba montando en los años 70 con la Revolución Islámica. Y después de que se les prohibiera hacer rock, de cantar y tal, hicieron The Clash esta canción, que la verdad es que mola muchísimo.
2: ¿De qué habla un poco la canción? ¿No hablaba de la prohibición del rock o algo
0: Bueno,
2: así también?
0: precisamente habla de toda esta situación
1: En Irán.
0: bueno, no, habla sobre la situación, sobre todo el conflicto entre los árabes y los israelíes, que bueno,
1: Sí.
0: es un conflicto que tristemente no se ha solucionado y que en los 80 se volvió a recrudecer. Y Joe Strummer precisamente habla de esto en la canción. De hecho, hay un dato curioso. Estas canciones de rabia y de furia no son inmunes a la manipulación. Ya lo vimos con Born in the USA de Bruce Springsteen, que no es un himno patriótico. Rock the Casbah se convirtió en el himno no oficial de la Guerra del Golfo.
1: Es verdad.
0: Algo que Joe Strummer dijo textualmente que le partió el corazón, porque la canción no podría ir más en contra de todo, bueno, de todo este sentimiento belicista.
1: Sí.
0: Pero es una, aún así es una gran canción y no vamos a dejar que nadie nos la arruine, ni que se la
1: No, no,
0: arruinaran
1: no.
0: a Joe. Así que aquí estamos con Rock the Casbah de The Clash.

0: Y con esta canción nos vamos a ir despidiendo. Llega al final, pero no os vayáis, que queda la importante.
1: Queda la sorpresa.
0: Queda lo importante.
2: Lo importante.
1: Sí, sí.
2: Como sabéis, los integrantes de este programa también son los integrantes de la banda Tokyo Blues. Hablo en tercera persona, como si no estuviéramos aquí. Mira este chico, es que lo siguiente es el tour de Nightlife. Este chaval está la que salta. Bueno, y hemos sacado un single, efectivamente. Por fin hemos sacado un single llamado Ayatollah del Rock, que tiene mucho que ver con las canciones que hemos puesto. La verdad, salió hace ¿cuánto?
1: Un par de semanas.
0: El 3, ¿no?
2: El 3, efectivamente. ¿Julio? Y sí, ya está fuera. Y la vamos a poner. Hemos puesto Rock de Casbah precisamente porque la canción tiene una historia curiosa. Para los frikis que estén escuchando, efectivamente, el título se nos ocurrió porque Ayatollah del Rock es una frase que dicen en Mad Max 2 y en El Sargento de Hierro. Y de hecho la canción era en un principio una bobada que se nos ocurrió porque queríamos hacer una versión punk de... la de I'm gonna tell you that it's gonna be de Buddy Holly.
0: Sí, ¿Cuál es? Ese rollo. Pues un poco Bob Dylan,
2: Una de las suyas que tienen estos parones. Ahora ya me acordaré de cómo se llamaba. Y la letra era una bobada en un principio, hasta que estalló todo el asunto de Irán y nuestro productor nos dijo que esta canción, dijera lo que dijera, no se va a interpretar como una canción inocente.
1: No.
2: De hecho, la cosa surgió precisamente porque en el régimen de los ayatolás tiene una represión total frente a la gente joven y, de hecho, en la Revolución Islámica, en la de Ayatollah Khomeini, prohibió el rock and roll y sigue estando muy regulado.
0: Pero bueno, trabajamos con analogías. Realmente claro, no va del conflicto político lo que haya allí.
2: Pero
0: ¿no?
2: sí que lo que se denuncia ahí es básicamente esta falta de libertad de expresión y esta cosa anacrónica de que haya un tipo que quiera dominar sobre la cultura, sobre la manera de pensar de todo el mundo, que es una
0: cosa...
2: De la
0: música actual, de...
1: Sí, pero es que el problema de todas estas canciones que hemos puesto es que precisamente se interpretan mal, por lo que sea. Hay uno que lo interpreta mal y ya como que se mancha un poco. Y seguramente nos pase a los otros.
2: Efectivamente.
0: Pues nada, ya nos decís qué os parece. Aquí os dejamos con Ayatollah del Rock. Nos despedimos. Soy Adrián.
2: Yo soy Fran.
1: Yo soy Inar.
0: Y aquí os dejamos la canción.

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La enfermera que leía novelas. Dedicado a las enfermeras y médicos que cuidaron a mi padre aquel invierno en La Princesa. Tú estabas en la UCI y ella leía. Tú también nos enseñaste que soñar era una parte grande. Soñar en viajes, en mundos, en mejores vidas, novelas de otro tiempo. Eso y tu dignidad será nuestro legado. Poema del libro Aire Verdadero, de Armando Siles.

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Lluvia andante semiparalela. 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

Calle de los Ermitaños, del poemario Acordes Antipersona, de Eros García Núñez. Soledad se respira al andar, y al andar se hacen los pasos enjutos. Solo hay unos recuerdos absurdos, y el brillo del sol se ha ido ya. Aquel tiempo les hizo abandonar las memorias de caras amargas. En rostros antiguos, huellas rasgadas, lágrimas y aspereza de una vida pasar. Llora sin consuelo el árbol caído, y aun así siempre sigue floreciendo. Les abandonamos como a mendigos en el crudo e incomprensible destino. La visita obligada es el domingo, y nos reciben siempre sonriendo.

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Uno puede fingir muchas cosas, incluso la inteligencia. Lo que no se puede fingir es la felicidad.

En general, los hombres juzgan más por los ojos que por la inteligencia. Pero pocos comprenden lo que ven.

La vida está llena de cosas mágicas. Los atardeceres, el mar, el cielo, la música y algunas personas.

Nada te mata más rápido que tu propia mente. No te estreses por lo que no puedes controlar. Enfócate en lo que sí está en tus manos.

en el silencio de la noche, reflexiona. Lo que temes hoy puede convertirse mañana en tu mayor aprendizaje.

0: y por paz mental, uno va desapareciendo lentamente de sitios, de cosas, de personas.
1: Es

Lo gracioso es que cuando ya no permites que te falten el respeto, comienzan a llamarte problemático.

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0: Facundo Medina ahora, el centro muy pasado, buscando a Nico, Nico de cabeza, ¡al remate! Partido en este arranque de la segunda parte de la prórroga. Ha marcado Ferran. Lo dijiste tú, lo dijo la leyenda como José Antonio Camacho hace 16 años. Aquí vamos a decir Ferran de mi vida a todos, a cada uno de los jugadores, porque España se ha adelantado en el marcador con este tanto de Ferran. Estaba siendo mejor.
1: Bueno. Con una estrellita más, comenzamos.

0: Profesor Chiflado, desenterrando reliquias, 24 de julio de 2026.
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0: En el programa de hoy vamos a recuperar uno de los primeros programas de la edición especial, concretamente el emitido el 30 de noviembre de 2025, que incluía materiales del Instituto Cortes de Cádiz del Molar, Radio Cigüeña del CEPA Las Rozas, audios del Instituto Gonzalo Torrente Ballester, así como podcast del CEPA San Sebastián de los Reyes. No quiero pasar la ocasión de agradecer a todos los seguidores de Profesor Chiflado, a todos aquellos que os habéis suscrito, que nos seguís en redes, y simplemente, bueno, pues transmitiros que en el último mes 500 escuchas en la plataforma iVoox, otras tantas en Spotify, que Estados Unidos es el país donde más se nos escucha, curiosamente desde la aplicación, seguido de España y Alemania. Y a todo esto habría que añadirle los datos de escucha en emisora, en Radio Utopía 107.8. Por lo tanto, muchas gracias a todos. Sé que estamos en verano, sé que apetece estar tumbado en la playa, refrescarse en la piscina, tomarse un mojito, pero como he dicho al principio, no quiero pasar la oportunidad de agradeceros a todos vosotros el apoyo, el seguimiento a esta iniciativa. Sigo agradeciendo que os suscribáis, que nos sigáis en redes, que nos pongáis vuestros comentarios. En septiembre volveremos con nuevos contenidos y bueno, un fuerte abrazo virtual para todos, un beso para todas y comenzamos.

0: Que Dios os bendiga.
1: ¿Que Dios nos bendiga de qué? Yo te he pedido bendición a ti, a mí me la retira, que la religión es el opio del pueblo, no a la iglesia.
0: Yo te absuelvo de todos tus pecados, en el nombre del Padre, del Hijo y del Espíritu Santo.
1: Oye, hostia, me ha dado el cura cabrón este, como todas las hostias las de igual.
0: Esa boquita, niño, esa boquita. Este que es el perro flauta, ¿no?
1: Sí, padre.
2: Qué gracia, tío. Como mi... Perdón, no me he podido contener. Empezamos.

Hola a todos y a todas, nuevo programa Profesor Chiflado, edición especial Radio Utopía 107.8, viernes 5 de diciembre 2025. En el programa de hoy contamos con materiales espectaculares, como siempre, sí señor. En primer lugar, abriremos con el IES Cortes de Cádiz, Radio Cortes, en el que profesores, profesoras del centro y alumnas de tercero de la ESO nos hablarán de cuestiones relacionadas con la salud mental. A continuación, Radio Cigüeña, del CEPA de Las Rozas, dramatizarán sobre los hechos que supusieron el final del franquismo y la aprobación de la Constitución de 1978. Fantástico, como siempre. Nuestro interludio musical a cargo de José María Quintana, alumno del CEPA San Sebastián de los Reyes, que dedicará una canción de Phil Collins a sus tres hijos. Después de El Recreo, en cuarto lugar, CEPA San Sebastián de los Reyes, podcast CEPA San Sebastián de los Reyes, nos hablará de la ciencia con conciencia, explicando la evolución de las fuentes de energía. Y para terminar, el Instituto de Educación Secundaria, el Aula TEA del Gonzalo Torrente Ballester, compartirá con nosotros su podcast sobre emociones. Como siempre, Profesor Chiflado, edición especial en Radio Utopía, está encantado de colaborar con todos nuestros centros. Hay materiales que se han quedado guardados para próximas ediciones. Estamos contentísimos de seguir creciendo. Somos un programa colaborativo donde el único interés de Profesor Chiflado y Radio Utopía es el de compartir con todos vosotros todos estos materiales. Por lo tanto, sin más dilación, comenzamos el carrusel de radio y espero que os guste. ¡Adelante!

0: Bienvenidos al Radio Cortes, la radio del IES Cortes de Cádiz. Aquí, en el Molar, hoy queremos dedicar este programa a un tema que atraviesa todas las aulas, pasillos y familias: la salud mental en las escuelas.
1: Eso es, y además hablaremos con profesoras y profesores que conviven cada día con el alumnado, que escuchan sus preocupaciones y que también viven en primera persona los retos emocionales de enseñar en el mundo de hoy, ¿no? Hoy nos acompañan Cristina Prieto.
2: ¿Qué tal?
1: Raquel Pozo.
3: Buenas.
1: Ana Norcus.
4: Hola.
1: Y Antonio Chazarra.
5: Hola, Lucía, ¿qué tal?
1: Todos docentes del centro y protagonistas de este espacio de reflexión. Y también me acompaña Eliana Yabrudich, que es alumna de tercero. ¿Qué tal?
6: ¿Qué tal?
1: Pues gracias por estar aquí a todos. Empezamos un poquito con todo lo que tiene que ver con la docencia y el alumnado, ¿no?
0: Pues a mí me gustaría empezar por Cristina, porque llevas muchos años dedicados a la docencia. Eres tutora y lideras la Comisión de Igualdad. Siempre dices que las emociones entran en clase antes que los libros. ¿Qué notas este curso en el ánimo del alumnado?
3: Así es. Somos personas antes que alumnas o profes. Y es que a los alumnos les pasan muchas cosas fuera y eso se refleja en el trato en clase, en el rendimiento. Yo me sorprendo que muchas veces simplemente con que vengan los alumnos ya es una sorpresa, porque les preguntas cómo están y te dicen cansados, pero no es físico, es mental.
1: Sí, sobre todo porque viven con miedo, ¿no? El miedo a no llegar. Les preguntas qué tal estás y siempre te dicen que están cansados, ¿no? Y más que cansancio físico, es cansancio mental.
3: Sí.
1: Ese cansancio también que es el que sentís vosotros y vosotras, ¿no? En general.
3: Mira, yo este año con los grupos que tengo y tanto ruido en mis clases, que es que cuando salgo del instituto me pongo música de piano en el coche. No aguanto más.
1: Me extraña.
7: Y es que además de dar nuestras clases, también somos psicólogos, papás en muchos casos, porque los alumnos no solo quieren aprender una materia, sino, profe, necesito ayuda, estoy mal, me encuentro mal física, psicológicamente. Entonces, esto también es una carga al profesorado. O sea, aparte de enseñar, educamos muchas veces cuando en casa esa educación no ha llegado.
3: Apoyamos mucho.
1: Efectivamente.
0: Como alumna me gusta cómo lo expresan, porque ven la salud mental como algo compartido, no como un problema exclusivo del alumnado. Y nos ayuda mucho a los alumnos a verlos como más cercanos.
1: Claro, y justamente por eso quiero que pasemos a una parte más práctica del programa, que es qué podemos hacer en nuestro centro en concreto para cuidarnos mejor, los unos a los otros, para que los profes, las profas, los estudiantes y todas las familias pues puedan tener esa sensación de bienestar. Aquí entra en juego la iniciativa que está preparando Ana, nuestra profesora de Biología, que es un proyecto que une ciencia, educación y bienestar. ¿En qué consiste, Ana?
8: Bueno, pues tiene un nombre sencillo pero muy potente, lo hemos llamado Proyecto Coherencia, y lo que pretendamos es enseñar al alumnado y también al profesorado a respirar de una manera concreta que hace que el corazón y la mente trabajen juntos, ¿vale? Cuando respiras al ritmo adecuado, el cuerpo entra en calma y la ansiedad baja.
3: Mira, yo lo he comprobado y el otro día que tuvimos el curso y es una pasada, es una maravilla.
1: La verdad que sí. Y sientes como si bajaras el ritmo, ¿no? O el volumen, ¿no? El ruido mental, es impresionante.
0: ¿Y cómo encaja aquí el biofeedback?
8: Pues es una maravilla porque te permite ver lo que pasa dentro, es como una especie de espejo. Los estudiantes y los profes ven en la pantalla su nivel de estrés y cómo cambia cuando respiras bien y cuando te sientes bien. Entonces eso les da poder porque ven que son capaces de cambiar su propio estado interno y que no depende del exterior.
1: Y parece una herramienta muy adecuada, ¿no? Para lo que comentaban Cristina y Raquel, alumnos que están saturados, los profes agotados, es tremendo.
3: Mira, yo por eso me apunté al curso cuando me lo contó Ana el año pasado. O sea, la escuela no puede seguir funcionando como si fuéramos, tanto profes como alumnos, máquinas. Tenemos sentimientos y la calma se enseña. Necesitamos trabajar en ello. Yo creo que la sociedad va hacia eso también, ¿no?
0: Y hablando de calma, uno de los grandes pensadores de nuestros tiempos habla de la necesidad de parar, de no vivir agotados. Y sé que nuestro profesor, Antonio Chazarra, tiene mucho que contar sobre esto.
1: Sí, Antonio enseña filosofía y además es tutor de segundo de bachillerato, nada menos. Entonces, ¿qué nos puedes contar? ¿Qué has podido recoger en todos estos años en cuanto a los sentimientos que se generan entre nuestros alumnos?
5: Bueno, pues el problema que hay normalmente con nuestros alumnos se puede resumir en una expresión, es el rendimiento. Y como nos decía Eliana, pues esto tiene que ver con este filósofo, ¿no? Con Byung-Chul Han. Él nos dice que vivimos en una cultura de la hiperproducción, es decir, las sociedades neoliberales o las sociedades capitalistas modernas nos han vendido que, bueno, pues que necesitamos ser más, producir más, es decir, estamos siempre fuera de nosotros mismos, buscando algo más. Y eso pues nos destruye poco a poco.
1: Claro, eso es lo que explica Byung-Chul Han en la sociedad del cansancio, ¿verdad, Antonio?
5: Exacto, Loida. Y fíjate, me parece muy significativo porque, como sabéis, ha ganado este año el Princesa de Asturias en 2025. Y bueno, es porque nos reconoce esto que estábamos hablando, que estamos agotados emocionalmente como sociedad. Y eso, pues, efectivamente llega a la escuela. La escuela es otro centro más de producción.
7: Yo creo que eso es lo que ven nuestros alumnos, ¿no? Que sienten que nunca es suficiente, que no llegan a lo que están haciendo y a dónde tienen que llegar.
1: Y entre los profesores, porque los centros educativos en realidad son como un termómetro, ¿no? Que bueno, de alguna manera podemos medir el cansancio colectivo, ya no solo de los alumnos, sino también de los profesores como profesionales.
3: Y como adultos,
1: evidentemente. O sea,
3: somos una pequeña sociedad.
1: Totalmente.
5: Claro, por eso Byung-Chul Han insiste en que tenemos que recuperar esa capacidad, hablabais de esto, tenemos que tomar en cuenta las emociones en el aula, tenemos que respirar, ¿verdad, Ana? Sí. Tenemos que estar tranquilos, detenernos, es este concepto que a mí me gusta mucho de slow school, ¿no? Tenemos que intentar buscar una escuela que vaya a un ritmo que sea acorde con la vida. Y bueno, pues eso no es pereza, es salud. Es igual que el teléfono, tenemos que aprender a parar el teléfono, a desconectar, no estar siempre disponible, no hay que estar siempre disponibles para todo, hay que vivir a un tiempo humano.
1: Es la cultura del hacer y de hecho la pereza se demoniza, pero hay veces que es tan necesaria, ¿verdad?
3: Dolce far niente.
1: ¿Verdad?
7: Entramos en una sociedad donde el cansancio no nos puede, nos entonces frenamos, respiramos y sobre todo tenemos que hablar de lo que nos pasa, de lo que sentimos, con cualquier persona que lo podamos hacer. Creo que es fundamental.
0: Y a mí me impresiona cómo todo se conecta. Las emociones del aula, la necesidad de escucharnos, la herramienta de autorregulación y la filosofía que pone palabras a lo que vivimos.
1: Sí, totalmente, de acuerdo, Eliana. Y ahora precisamente vamos a conectar con dos de nuestros alumnos de segundo bachillerato, de los cuales eres tutor, y que saben muy bien lo que es estar bajo presión. Adelante, Juan y Sofía.
2: La ansiedad escolar se ha vuelto un problema creciente entre los estudiantes de hoy en día, afectando no solo a su rendimiento, sino que también a su salud mental. Esta condición se manifiesta a través de ciertos síntomas tales como preocupación constante, falta de concentración o el insomnio, lo que dificulta la capacidad cognitiva del estudiante. Es por estas razones por las cuales los institutos tienen como deber implementar estrategias de prevención y apoyo, puesto que solo así se puede garantizar un ambiente educativo saludable para los estudiantes.
4: En los últimos años, el estrés y la ansiedad se han convertido en un problema muy común entre los jóvenes. Se puede deber a muchas razones: las notas, la presión social, el físico, problemas familiares o el uso excesivo de las redes sociales. Pero principalmente a que la sociedad les exige mucho: buenas notas, éxito o perfección en diferentes ámbitos. Cada vez es más común escuchar que los estudiantes están agobiados, cansados o desmotivados, lo que es un problema grave al cual debemos encontrarle una solución. En conclusión, el estrés y la ansiedad de los jóvenes se debe al ritmo de vida actual. No podemos ni ignorarlos ni minimizarlos. Todos, padres, profesores y amigos, debemos colaborar para crear un entorno más saludable donde los jóvenes crezcan felices, seguros y con equilibrio emocional.
8: Gracias, chicos, por vuestras aportaciones tan valiosas y también por nuestros compañeros que han participado en este espacio de reflexión, a mi copresentadora Eliana Yabrudic, de tercero, y sobre todo a nuestros compañeros y compañeras de Radio Utopía con los que estamos colaborando. Un saludo a todos.
1: Y lo que nos llevamos, y ojalá que los oyentes también, es que la escuela puede ser un lugar donde respirar mejor, donde pensar mejor y donde vivir mejor.
7: Debemos de cuidar nuestra salud mental, es algo no secundario sino primario. La salud mental es educación, es convivencia y es vida dentro y fuera del instituto, del centro.
1: 100% de acuerdo. Pues gracias por escucharnos desde Radio Cortes, la voz del IES Cortes de Cádiz, y nos vemos en la próxima edición.
7: Adiós.
3: Adiós.
1: Adiós.
5: Adiós.
1: Chao, chao.
6: El El 6 de diciembre es una de esas fechas que merece la pena celebrar. Fue un 6 de diciembre, el de 1978, cuando los españoles, tras 4 décadas de dictadura, nos concedimos el privilegio de disfrutar de una constitución democrática. Todo comenzó con la crónica de una muerte anunciada.
9: Españoles, Franco ha muerto.
6: A las 10 de la mañana, el entonces presidente del gobierno, Carlos Arias Navarro, anunciaba en Televisión Española el fallecimiento unas horas antes de Francisco Franco.
9: Quisiera, en mi último momento, unir los nombres de Dios y de España y abrazaros a todos para gritar juntos por última vez en los umbrales de mi muerte, ¡arriba España! ¡Viva España!
6: España decía adiós a una época. 40 años, uno tras otro, con la voluntad y el destino regidos por aquel hombre que se asomaba a diario a nuestros hogares a través de la radio y la televisión para contarnos una verdad edulcorada.
10: Como todos los años por estas fiestas de Pascua y examen anual, Nodo ha ido con sus cámaras al Palacio del Pardo para recoger el mensaje que tradicionalmente dirige a todos los españoles Su Excelencia el Jefe del Estado. Los equipos de radio, cine y televisión se disponen a registrar y grabar el mensaje del generalísimo Franco, quien llega a su despacho acompañado del ministro de Información y Turismo. Estas son las palabras que Su Excelencia dirige al pueblo español cuando se acaba un año fecundo de realizaciones y comienza otro lleno de esperanzas y de paz.
11: El año 1964 quedará siempre marcado en nuestra historia como aquel en que felizmente pudimos celebrar 25 años seguidos de paz. Será el hito inconmovible que jalone una época fecunda de labor y mejoramiento de la patria. Un cuarto de siglo en paz es de por sí una bendición que en cualquier caso deberíamos celebrar.
6: Frente a aquella pantalla en blanco y negro, los boomers, niños entonces, no llegábamos a asimilar la trascendencia de la noticia. Estábamos ocupados con otras cosas.
12: Había una vez un circo que alegraba siempre el corazón.
6: A nosotros el mundo de la política nos quedaba un poco lejos. Bastante teníamos con el colegio y con jugar en la calle a la zapatilla por detrás o al balón prisionero, y con volver a tiempo a casa para ver aquellos programas infantiles de guión enloquecido.

0: Pero se estaba forjando el mundo en el que ahora vivimos. Moría el dictador y un nuevo jefe de Estado sucedía a Franco ante la mirada atenta de nuestros padres. Dos días después de aquel anuncio de Arias Navarro, el 22 de noviembre de 1975, Juan Carlos I era proclamado rey de España ante las Cortes franquistas.
1: Franco acaba de morir. Su cadáver está aún expuesto en la capilla ardiente del Palacio Real. Pero el luto oficial se levanta aquel día por unas horas para que el sucesor de Franco sea proclamado rey de España una vez haya cumplido lo dispuesto en la ley de sucesión del régimen.
2: Señor, juráis por Dios y sobre los santos evangelios cumplir y hacer cumplir las leyes fundamentales del reino y guardar lealtad a los principios que informan el movimiento nacional.
3: Juro por Dios y sobre los santos evangelios cumplir y hacer cumplir las leyes fundamentales del reino y guardar lealtad a los principios que informan el movimiento nacional.
2: Si así lo hiciereis, que Dios os lo premie, y si no, que os lo demande.
4: Dicen los viejos que en este país hubo una guerra.

0: Lo que parecía que iba a ser simplemente un más de lo mismo, terminó convirtiéndose en el milagro de la transición. España se concedió a sí misma la posibilidad de madurar en democracia y se concedió también unas nuevas reglas de juego que se plasmaron en el documento cuya ratificación en referéndum celebramos mañana 6 de diciembre, la Constitución de 1978. Han pasado unos cuantos años. Muchos de los alumnos de nuestro centro, el CEPA Las Rozas, apenas conocen la figura de Franco, por edad o por procedencia. Pero hemos querido sondear qué ideas o recuerdos tienen de aquella época.
1: Yo no soy española, pero un poco lo que he escuchado sobre Franco es que fue un dictador español que fue durante 40 años, si no estoy mal, que gobernó. Y todo fue por un golpe de Estado que realizó. Tengo entendido que él fue muy aliado con... ¿cómo se llamaba el de Alemania? Con Hitler.
2: Mi hijo nació el día 13 de noviembre. Y Franco estaba muy malito, estaba en La Paz. Las enfermeras estaban como locas porque ese día vino el moro, un moro, no sé qué, quién sería de un árabe. Y estaban como locas por verle, a ver quién era. Y se asomaban por las ventanas porque estaba enfrente a donde estaba Franco en el hospital ingresado. Y bueno, pues estaba la Marcha Verde, que me pidió la Marcha Verde.
3: Pues yo de Franco, la verdad es que no sé mucho, pero bueno, es lo que me han contado y mis tías también, que han vivido más años aquí, me cuentan con las personas que han trabajado, por ejemplo, las personas mayores, que tienen como idealizado a Franco y dicen que en esa época supuestamente se vivía mejor. Con lo que yo estoy en desacuerdo, por lo que sé que, o sea, no era un gobernante, era un dictador.
4: Me llamo Jorge Álvarez, nací en 1978, el año que se aprueba la Constitución, y de Franco recuerdos no tengo porque cuando falleció yo aún no había nacido. En el colegio no lo hemos estudiado, ni siquiera sé si recuerdo la figura de Franco en algún libro, pero vamos, lo que sí tengo son

0: la Virgen la bendiga y la conserve.
1: Sí, que otra cosa parece todo desde que ella llegó.
2: Hola, me llamo José María Quintana, alumno del centro de CEPA San Sebastián de los Reyes, y quiero dedicarle la canción a mis tres hijos, Enzo, Mateo y Marco, En mi corazón tú vivirás, de Phil Collins.

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